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reportándome desde Guatemala. Ale Mendoza. Dale, dale, dale. Dale, pues. Junto a King Swift. Hoy sale mi vuelo con destino a...

0: mirando la mina.
1: ¿En serio?
0: Ahí.
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6: Buenas noches.

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Sí, soy un vagabundo y camino bastante alrededor del mundo, pero quiero volver a mi casa, a alguna casa, para encontrar a esa princesa vampira que respira y me mira.

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1: 5:30 minutos, hora oficial argentina.

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0: Temperatura 7 grados 7 décimas, la sensación térmica 1 grado sobre cero. Viento del noroeste a 18 kilómetros en la hora, la humedad 69%, la presión 1020 milibares. La máxima de ayer 17 grados 1 décima, se registró a la hora 16. El ciberpronóstico anuncia cielo parcialmente nublado con máxima de 19 grados. Viento soplando del noroeste a 25 kilómetros con ráfagas de 40. Despejado para esta noche, 8 grados la temperatura. Soleado para mañana jueves, 4 la mínima, 14 la máxima, con viento del sur-sudoeste. Parcialmente nublado para el viernes, 1 grado la mínima, 11 la máxima. Sábado soleado, la máxima en 14 grados. Repito, para este día miércoles, el 19 de agosto, cielo parcialmente nublado con máxima de 19 grados. Hasta las 8:30, farmacias de turno, Espora 428, teléfono 636-966 y paso 2132, teléfono 435-333. 5, 32 minutos, 50 segundos, comenzamos con títulos del diario La Nueva. El embajador de Italia en la Unión Industrial Bahía Blanca: estamos en la búsqueda de mercados para vender, pero también para comprar, que hicieron crecer nuevamente el riesgo país.

0: operativo UNITAS. Las boyas que cuidan el agua que bebemos, en el embalse que abastece de agua a Bahía Blanca y alrededores, se utilizan boyas, paneles solares que inhiben el crecimiento de células de cianobiosis. Milei recula en chancletas, tiene que dar aumento a las Fuerzas Armadas. La decisión se tomó en la reunión de la mesa política, todavía no tiene monto. En el sector, el nivel de mora de endeudamiento duplica al resto de los estatales. Más, el comandante de estamento y alistamiento de la Armada recibió al embajador de Italia en la Argentina. Durante el encuentro recorrió las principales instalaciones de la base naval de Puerto Belgrano y el arsenal. Jornada por el Día de la Educación Especial, en el marco del Día de la Educación Especial, que conmemora la creación de la Dirección de Educación Especial, el 9 de agosto de 1949, la Jefatura Distrital de Educación informó de la propuesta preparada por las instituciones de la modalidad de nuestro distrito en esta fecha tan significativa. Más títulos de nuestro diario. Juzgaron un hombre por un violento robo ocurrido en la ciudad. Durante los días jueves y viernes, en dependencia del Tribunal Oral Criminal número 1, se desarrollará el debate oral y público para analizar la conducta de Manuel Alejandro Colo, quien se encuentra detenido por un hecho violento ocurrido en Punta Alta. Más títulos, cortes de energía para este miércoles, hay varios, son en la zona de Ciudad Atlántida y Villamora, serán de las 9 a las 11, todos los detalles en nuestro diario mega975.com.ar. 5:42 minutos, 7 grados 7, la temperatura, 1 grado sobre cero, la sensación térmica.
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5: 5:46 minutos, 45 segundos. Estamos despertándonos, estamos en Mega. 7 grados 7 la temperatura, 1 grado la sensación térmica.
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5: Títulos de Clarín, el gobierno mantiene el superávit, pero el riesgo país sube a pesar de pagar la deuda. Detienen en Bolivia un ex asesor de Milei tras un ataque de sicarios a su pareja. Una funcionaria bonaerense fue presa por lavado y la vinculan con sus finanzas. Destituyeron a un juez de Mar del Plata por expresiones antisemitas. Un nuevo sismo sacudió a Granada y tuvieron que desalojar la Alhambra. Habló la pareja de Cerimedo y lo acusó de por el atentado a su, en su contra en Bolivia. Si no fingía estar muerta, me remataban, dijo. Más títulos, el ex asesor de Milei, dueño de la derecha Diario y consultor de políticos de cuatro países, quien es Fernando Cerimedo. Más, tras los reclamos, darán un aumento salarial a las Fuerzas Armadas y de Seguridad. Goleó 4-0, Boca aplastó a Recoleta en Paraguay y se metió en cuartos de la Copa Sudamericana. Tiene 38 años, un hijo de argentino, fue nombrado subsecretario de Estado de Trump para manejar la relación con Latinoamérica. Vamos a la prensa, la inflación mayorista cayó al 0.8% y celebraron el presidente y Caputo. El riesgo país se disparó casi un 20% en agosto. Boca aplastó a Recoleta y cerró un resultado global de 7-1. Más títulos, dura derrota de las Leonas contra las anfitrionas. A las 5:48 minutos, 50 segundos, los títulos de Clarín y los títulos de la prensa. Pronóstico de cielo parcialmente nublado con máxima de 19 grados. Viento del noroeste soplará entre 25 y 40 kilómetros en la hora. 7 grados 7 la temperatura. El viento no noroeste a 18 kilómetros por hora. Hace una térmica de 1 grado sobre cero. A las 7 viene Walter Godoy. Llega Punta Noticias en Radio.
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5: 5:52 minutos, 45 segundos. Estamos despertándonos, estamos en Mega. 0 grados, la sensación térmica. Títulos de Infobae. Milei reapareció para defender su política económica y está convencido de que el modelo no tiene fisuras. Escándalo en Estados Unidos con el ex dueño de los Lakers. ¿Cómo es la maniobra por la que investigan al magnate con vínculos en la Argentina? El gobierno descuenta la unidad del peronismo en 2027, negocia con el PRO y sigue de cerca a los outsiders. El riesgo país tocó el nivel más alto en 3 meses tras una fuerte ola de ventas que sacudió a los mercados. Boca goleó 4-0 a Recoleta en Paraguay y avanzó a cuartos de final de la Copa Sudamericana. La inflación mayorista en julio fue de 0.8% y el gobierno celebró. Más de Infobae, la justicia de Bolivia ordenó que la causa contra Cerimedo por presunta tentativa de femicidio no sea declarada en reserva. El pueblo italiano donde toma mate hace 150 años y no viven argentinos, lo preparan de una manera muy particular. Milei multiplica sus apariciones públicas en medio de especulaciones con la Agenda 2027 en el horizonte. Más títulos. Tras el aplazamiento de los aranceles, Canadá afirmó que logró progresos sustanciales en las negociaciones con Estados Unidos. Los precios del petróleo aumentan por 4º día consecutivo ante la incertidumbre sobre el control del estrecho de Hormuz. Los empleados bancarios recibieron un nuevo aumento salarial para julio. ¿De cuánto será el sueldo? Más títulos. Escaneaban ojos y robaban datos. La maniobra detrás de los 27.000 millones lavados por una red criminal. Vamos a minuto uno. Sandro cumpliría 81 años. El secreto de Estados Unidos, lo que sigue vigente 15 años después de su muerte. Argentina envía contingente de 32 efectivos y equipamiento a Colombia tras el terremoto. La justicia boliviana también investiga a Cerimedo por enriquecimiento ilícito. El triunfo de Boca también es título. Estudiantes goleó 3-0 a la Católica de Chile y se metió en cuartos de la Copa Libertadores. Más títulos, tiene que ver con el área metropolitana y un diluvio que llega. Se negó a declarar Cerimedo, ex asesor de la Libertad Avanza, tras el intento de femicidio de su expareja. 5:55 minutos, 40 segundos. 7 grados 7 la temperatura, 1 grado sobre cero la sensación térmica. Enseguida actualizamos todos los datos del tiempo.
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0: Estamos despertándonos, estamos en Mega. 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Nuestro diario mega975.com.ar. 7 grados 9 la temperatura, 7.9 la sensación térmica, sigue estando en un grado sobre cero. Viento del noroeste a 20 kilómetros con ráfagas de 33. Humedad 65%, la presión 1022 milibares. La máxima de ayer, 17 grados una décima, se registró a la hora 16. Cielo parcialmente nublado, avisa el ciberpronóstico, con viento del noroeste a 25 kilómetros y ráfagas de 40. Máxima pronosticada 19 grados. Despejado para esta noche, 8 grados la temperatura. Soleado para mañana jueves, 4 la mínima, 13 la máxima, con viento del sur-sur-oeste. Viernes parcialmente nublado, máxima 11 grados. Sábado soleado con máxima de 14 grados. Repito, para este miércoles 19 de agosto, cielo parcialmente nublado con máxima de 19 grados. 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Títulos de ámbito, la actividad de Milei en Olivos y sus próximos pasos. Vélez de Altúa, Vaca Muerta, la minería y el agro son importantes, pero la ciudad aporta el 20% del PBI. El cronista Cuo Vadis, Riesgo País, la regla de oro detrás de este termómetro del 2027. Aumento de la mora forzó a ampliar el plan de refinanciamiento porteño. ¿Qué préstamos UBA y qué bancos entran? Crónica, preparativos, Karina y la Iglesia se reunieron por la visita del Papa León XIV. Trabajaremos en conjunto en una visita nacional. Rompió silencio en Nadia Beller, Fernando Celimedo intentó silenciarme, dijo. Encontraron sana y salva a la niña de 3 años que había desaparecido en San Luis. Diario Popular, la inflación mayorista bajó en julio y Milei lo festejó. Al final empezó con cero, dijo. Boca prestaba Recoleta de Paraguay. Varios subtítulos con este partido. El gobierno se reunió con la iglesia para coordinar la visita del Papa León XIV. Celimedo se negó a declarar y lo investigan por presunta tentativa de femicidio. Vamos a página 12. El super asesor de Milei detenido en Bolivia en medio de una trama de balazos, sexo y corrupción. Celimedo es el título original de página 12. Celimedo. Diario Deportivo lee Pesto es Boca, Sudamericana 4-0 a Recoleta. Cuando pasaron 4 minutos de la hora 6, 7 grados 9 la temperatura, 1 grado sobre cero la sensación térmica. A las 7 llega Walter Godoy. Llega Punta Noticias en Radio. Llegó Galíndez. Llegó Galíndez con sus asesores de variada formas de inteligencia. Están todas. Pregúntale a Godoy. Le preguntamos a Walter. Ahí nos intriga que deja a Galíndez. A las 7 llega Walter, Punta Noticias Radio.
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4: 6:07, 40 segundos. 0 grados, la sensación térmica en la ciudad. 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Títulos de Infovelos: la ex de Ser y Miedo lo responsabilizó por su intento de asesinato. Si no fingía estar muerta, me remataban. Javier Milei celebró que la inflación mayorista fue de 0.8% en julio y al final empezó con 0, dijo. Vamos a títulos del diario Perfil. Sandra Petovelo presentó su declaración jurada, su patrimonio creció 223% y le ganó a la inflación. El Vasco Arruabarrena analizó el 4-0 de Boca. Las dos velocidades del Rigi, boom de regalías versus una industria desplazada por las importaciones. Encuesta, los indecisos ya son la tercera fuerza de cara a las elecciones del 2027. Vamos a Bae Negocios, se complica la meta, el gobierno tuvo que apretar fuerte el gasto y volvió al superávit primario. Dato mata relato, aunque no fue el número del IPC, Milei celebró que la inflación empezó con cero. Tiempo argentino, desfilaron intendentes en diputados para narrar el deterioro de las rutas en medio de las denuncias por el desvío de fondos. El riesgo país superó los 500 puntos y en el poder económico ya preocupa que Milei no logre la reelección. Causa Cuadernos, Randazzo dijo que las decisiones de Cristina Kirchner evitaron corrupción en subsidios ferroviarios. La Nación, el caso AFA, los jueces que garantizan la impunidad, escribe Joaquín Morales Solá. Tras el ataque, Beller, expareja de Ser y Medo, dijo: Fernando me dijo que la hermana de Milei estaba involucrada con la corrupción. Compensaciones, Santiago y Santilli. Santiago Caputo avanzaron en un acuerdo con los gobernadores del norte por la ley de zonas frías. 10 minutos pasaron de la hora 6. 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La temperatura 7 grados 9 décimas, la sensación térmica 1 grado sobre

0: cero.
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0: 6:16. Un grado sobre cero, la sensación térmica en la ciudad. Títulos de nuestro diario www.mega975.com.ar. Será otro día casi perfecto. El pronóstico siempre en tapa. Reconocimiento de ATE a trabajadores del arsenal naval. ATE Punta Alta reconoció el importante aporte de los trabajadores civiles de los distintos talleres de la base naval Puerto Belgrano en poner en condiciones al destructor Almirante Brown, que participa en un nuevo operativo UNITAS. Las boyas que cuidan el agua que bebemos, en el embalse que abastece de agua a Bahía Blanca y la región, se utilizan boyas con paneles solares que inhiben el crecimiento celular de las cianobacterias. Más títulos, Milei recula en chancletas, tiene que dar aumento a las Fuerzas Armadas. La decisión se tomó en la reunión de la mesa política, todavía no tiene monto. En el sector, el nivel de mora de endeudamiento duplica al resto de los estatales. Más títulos, el comandante de alistamiento de la Armada recibió en Puerto Belgrano al embajador de Italia en la Argentina. Juzgan a un hombre por un violento robo ocurrido en nuestra ciudad. Durante los días jueves y viernes próximo, en dependencia del Tribunal Oral Criminal número 1, se desarrollará el debate oral y público para analizar la conducta de Emanuel Alejandro Colo, quien se encuentra detenido por un violento robo ocurrido en Punta Alta. 6:17:50. A las 7 llega Walter Godoy, llega Punta Noticias en Radio. A las 9 estaremos con la Mega Mañana. Con despertándonos, como es costumbre, mañana 5:30 de la mañana.

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0: Qué buen momento, ¿no?
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El mes que viene, cuando estén tocando en Monte Hermoso, Cruzando el Charco, se llama esta banda que musicaliza nuestro programa. Es la cortina musical de esta temporada 2026 de Punta Noticias Radio. Te vas a acordar de nosotros, seguramente, allí en Monte. Buen día, ¿cómo les va? Bienvenidos, bienvenidas. 7:00 a.m, 7 minutos en todo el país. Estamos arrancando Punta Noticias Radio aquí en Mega, la radio que más vive en vivo. Oh yeah, está la Sol en los controles de la radio, está el amigo Galíndez, como siempre, apoyo logístico y afines. Mi nombre es Walter Godoy y hasta las 9 hacemos este Punta Noticias Radio correspondiente al día miércoles 19 de agosto de 2026. Agosto, hace un mes, ya pasó un mes, estábamos ahí en la previa del Día del Amigo. Hace un mes se jugaba la final, ¿no? Claro, domingo 19 de julio se jugaba la final del Mundial. Ya pasó un mes de ese día, ese 1-0 frente a España. ¡Fua! Que pasaron cosas, ¿eh? Pasaron cosas. Sí, lo dijo Mauricio. Pasaron cosas. 7:00 a.m, 8 minutos en todo el país. Hoy agarrar el barrefondo, limpiar la pileta, hoy está para meterse a hacer chapuzón, Hoy hacemos la plancha, hacemos todo. Bueno, hay algunos que están acostumbrados a hacer la plancha habitualmente. 18 de máxima, dice el Servicio Meteorológico Nacional, para este miércoles 19 de agosto. A esta hora tenemos una temperatura de 7 grados 2 décimas, es el registro de las 6 de la mañana. Anotamos por acá, 7.2, vamos anotando nosotros. 3 grados, son datos del Servicio Meteorológico Nacional. Se siente un poquito el viento del sector noroeste a 30 kilómetros en la hora. Para hoy, decíamos 18 de máxima, la jornada se va a presentar con cielo parcialmente nublado en la mañana, parcialmente nublado por la tarde, bueno, todo el día parcialmente nublado concretamente. Ayer tuvimos una tarde linda, ¿no? Soleada, estuvo agradable. Bueno, y así iremos matizando estos días ya prácticamente de despedida del invierno. Seguirá siendo frío, no es que vas a tener que apagar el calefactor, ni mucho menos, pero ¿cómo? ¿Llegó el gas? Ah, no, me tengo que fijar. ¿Cómo? Mañana vence, me tengo que fijar. Claro, la factura electrónica, ¿no? Hay que entrar ahí a... Bueno, no soy yo, ese no soy yo. No sé, la persona que vivía acá ya no está más. No está, se mudó a otro lado, qué sé yo. Anda a cobrarle a los brotes verdes al segundo semestre, qué sé yo. Anda a cobrarle al Toto Caputo. Ah, mentira. Bueno, y sí... Bueno, qué linda noticia, Sole. Me dice la Sole que mañana vence la factura de gas. Bueno, pero iremos matizando, decía, estos días así de mañanas frescas, tardes agradables, y después sí, cuando baja el sol, otra vez un poquito de frescor. Pero se van agrandando los días, alargando los días, no agrandando, sino alargando los días de luz solar. Gordo, gorda, con todo respeto, no se habla de los cuerpos de las personas, ya lo sé. Pero, gordo, gorda, metele, las hamburguesas, las pizzas, todo eso que... La cerveza que acumulaste durante el Mundial y el invierno y las juntadas y el cumpleaños y el Día del Amigo, si no le metes ahora... no llegás a diciembre, con ese cuerpo esbelto. Ahora todo el mundo se vuelve loco, que quiere ir al gimnasio, que empieza a correr, que no, pará, de a poquito. Empezamos caminando 10 minutos, arrancamos caminando 10 minutos el primer día, la primera semana, el primer mes, después le metemos 15, Era lento el hombre, che, ¿no? Vago para hacer gimnasio. Bueno, pero sí, a no volverse loco, porque después hace mal. No lo digo yo, lo dicen los expertos, Uno se vuelve loco, empiezan con la...
dietas así extremas, y eso no es saludable, ¿eh? O se van al gimnasio y empiezan a hacer mucho esfuerzo así de una. Desde que iba a la escuela secundaria al Nacional, ¿eh?, que no iba al gimnasio, quiere ir al gimnasio ahora. Y levanta el primer ejercicio que hace y se desgarra el hombre. Bueno, así que paciencia y no, esto es constancia. Bueno, estamos arrancando nuestro Punta Noticias Radio. Vamos a ir a los títulos de nuestro diario. Ya saludé a todo el equipo. Sí, la Sole, Galíndez, ya nos presentamos. 419900 es el WhatsApp de nuestro Punta Noticias Radio. Estás allí arrancando tu día, saliendo de casa, subiendo al colectivo, al coche de la aplicación, al remis. ¿A dónde estás subiéndote ahora para llegar al puesto de trabajo? En la bici. Bueno, te hacemos compañía. 419900 y ahora los títulos de nuestro diario www.puntanoticias.com.ar. Bueno, atención que va a haber un corte de energía programado en la zona sur de la ciudad, es uno de los títulos. La interrupción del servicio obedecerá a tareas de poda en inmediaciones de una línea de media tensión. De 9 a 11 va a ser esto, ya. Si quieres tener detalles, es bastante amplio el sector, pero va a ser de 9 a 11. Si estás en la zona sur de la ciudad y se te corta la luz, como se dice habitualmente, se cortó la luz. Bueno, es porque el corte es programado de 9 a 11. Título policial: va a juicio el acusado de un violento robo ocurrido en 2024. El imputado y un cómplice habrían escalonado un paredón para acceder a la vivienda ubicada en Bernardo de Irigoyen al 1100 para sorprender a la dueña de 71 años y golpearla salvajemente. Pasó hace 2 años esto, terrible, ¿se acuerdan, no? Otro de los títulos: los estatales bonaerenses podrían acceder a una nueva licencia de hasta 15 días. La iniciativa fue presentada en la legislatura bonaerense y busca incorporar una herramienta para acompañar a los estatales ante una situación particular. Tiene que ver con tratamientos médicos y demás. Bueno, vamos a la sección deportes. Después del fin de largo,

Y sí, ya actualizó y bajó un poquito la temperatura, 6 grados 9 décimas la temperatura, y hay sensación térmica de 2 grados 6, prácticamente nada, ¿no? Porque nada varió, digo, porque en la hora anterior estábamos con un registro térmico de 7 grados 2 décimas, bajó a 6 grados 9 décimas sobre cero, y la térmica 3 grados en la hora anterior y ahora 2 grados 6 décimas. Prácticamente imperceptible la variación. Ayer arrancamos con casi 5 bajo cero de térmica. Fue también esta zona una de las más frías del país ayer, nuevamente. 18 de máxima se anuncia para este miércoles. Sí, miércoles 19 de agosto de 2026. Hilda, ¿no? Está Hilda Lizarazu, me encanta Hilda Lizarazu. Te conté que un día la crucé en Gesell, en un recital de Baglietto y Lito Vitale. Bueno, títulos, nos vamos a Noticias Argentinas, el portal con títulos, la foto del presidente Javier Milei tras la quietud de la gestión. El anticipado escenario electoral copa la agenda del gobierno, dice el título. En la Casa Rosada cuestionan el adelantamiento en los tiempos mientras abonan por intensificar la campaña. Otro título, el impactante dato de la realidad económica. Casi 4 de cada 10 chicos no pueden comprarse ropa. Casi 4 de cada 10 chicos no pueden comprarse ropa. Nota de Micaela Sendra. Bolivia, Cerimedo se negó a declarar en la causa por tentativa de femicidio. Caos en la avenida General Paz, un colectivo chocó a un auto y había un corte total. El gobierno minimiza la marcha de la CGT del jueves, pero justifica su accionar. Nota de Juan Pablo Cabanag. Boca se lució, goleó a Recoleta y se metió en los cuartos de final de la Copa Sudamericana. El Super Rigi entra en la etapa final en el Senado. River visita Independiente Santa Fe por la ida de los octavos de final de la Copa Sudamericana. Creo que fue el partido suspendido, ¿no? Por el terremoto en Colombia. Por 4 declaraciones, este miércoles se reanuda el juicio contra Piti Álvarez. Continúa el juicio contra Lotoki por la muerte de Cristian Zárate y las lesiones gravísimas a pacientes. Más títulos de Noticias Argentinas. El gobierno comenzó a organizar con la iglesia la visita del Papa León XIV a la Argentina. Juicio por la desaparición de Loan. Citaron a 4 policías. Las publicaciones de la expareja de Cerimedo. Fajos de dinero, moretones y chats sobre violencia física. Bueno, otro título. Atención. Ahora, último momento. El gobierno prepara un aumento salarial para las Fuerzas Armadas y de Seguridad. ¿Cuándo se anuncia? En una reunión clave de la mesa política conducida por Karina Milei en la Casa Rosada, el Ejecutivo avanzó en la recomposición de los saberes de los uniformados para frenar el atraso salarial. Los detalles de la medida, ya te lo vamos a contar, el título que seguramente pega, impacta y llama la atención en nuestra comunidad, ¿no? Uno por uno, los proyectos que el oficialismo intentará aprobar en la próxima sesión de diputados. La reforma del Banco Central, la nueva ley de inocencia fiscal y la adhesión al tratado de patentes serán las vedettes del temario de la sesión del 26 de agosto. Bueno, la exnovia de Cerimedo lo acusó por el ataque.

dijo que su esposa filtró los audios de Andis. ¿Quién es la mujer de Cerimedo involucrada en la causa Andis? Otro de los títulos. Bueno, más títulos. Aumento de la asignación universal por hijo de ANSES. ¿Cuándo? ¿Cuánto se cobra con el nuevo incremento? El gobierno volvió a alcanzar un nuevo superávit fiscal en julio. La explicación de Luis Caputo. Por ahí estamos, con los títulos principales a esta hora del portal Noticias Argentinas.

Bueno, ya te ampliamos lo que hay respecto de este anuncio de aumento para las Fuerzas Armadas y de Seguridad que publica, en este caso, Noticias Argentinas. Bueno, la temperatura a esta hora, 6 grados 9 décimas, la sensación térmica 2 grados 6 décimas. No hace tanto frío como ayer a esta hora. Para hoy se espera una máxima de 18 grados. 18, ¿está seguro, don Servicio Meteorológico Nacional? Sí, me dice. 18 de máxima para este miércoles, la mínima 4, con cielo parcialmente nublado. Bueno, mañana jueves, 15 de máxima, la mínima 7, con cielo parcialmente nublado. El viernes 18, 10, me había ilusionado. 10 de máxima, la mínima 5, con cielo parcialmente nublado. De mayormente nublado a parcialmente nublado. El sábado, 9 de máxima, la mínima 0, con cielo parcialmente nublado. Fíjate, va a bajar la temperatura. El fin del sábado, decíamos, pasamos al domingo, 9 de máxima, la mínima 2, con cielo parcialmente nublado. Y el lunes, 13 de máxima, la mínima 4, con cielo parcialmente nublado. Y el martes vuelve a subir, 16 de máxima, la mínima 7, con cielo mayormente nublado. Bueno, de a poquito vamos entrando en una estación mucho más agradable. Debería ser así, ¿no? El frío no es que va a desaparecer, pero días más calurosos. Ya estamos en la etapa final, en los últimos 10 días del mes de agosto. Ya arranca septiembre y ahí la cuenta regresiva hacia la primavera. 7:23, la hora en todo el país. Estamos arrancando nuestro Punta Noticias Radio. 4199900 es el WhatsApp para que mandes tu foto, reclamo, video, hagas tus comentarios, en fin, ahí te comunicas con la producción, ahí te atiende el amigo Galíndez. Bueno, vamos a ir a la pausa de hidratación, como estás haciendo vos esta hora. Salís de la ducha, el desayuno, te estás preparando para ir al gimnasio, seguramente, quizás en un rato, o volviendo del trabajo. Bueno, estamos en tránsito, estamos en movimiento, y eso es bueno, no es poca cosa. Los demás son detalles. ¿Qué? ¿Te falta plata? ¿Tenés deudas? Son detalles. ¿Tenés buena salud? ¿Tenés familia? ¿Tenés amigos, amigas? ¿Tenés afectos? Bueno, ahí está. En lo simple de la vida, o no tan simple. Bueno, acordate, a partir de las 9 de la mañana hay un corte de energía en la zona sur de la ciudad. Ya te vamos a dar los detalles. También te vamos a dar más detalles de este anuncio. El gobierno se está preparando para un nuevo aumento, dicen, para el personal de las Fuerzas Armadas y de Seguridad. ¿Cuándo se va a anunciar esto? Ya te lo vamos a contar. ¿Cuánto va a ser? Me parece que no aparece, no aparece el porcentaje, no aparece. Pero bueno, ya te lo vamos a contar. Vamos a la pausa, ya volvemos.

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3: Yo creo que hay mucha gente que no quiere ver lo que realmente está por pasar. Y también tenemos la premisa de que hay que cuidar por sobre todas las cosas que la plata no debería poder comprar. Espero que nuestros legisladores voten bien, voten en contra de la ley.
4: Pero, digamos, ya a partir de los 2 años, 1 año y algo, ya la producción láctea es mucho menor en la mamá. Es más que nada una cuestión de apego. Sería lo que nosotros decimos una succión no nutritiva.
5: Entonces, también vemos que está faltando esa apertura, esa conducción, esa falta de espacios, ¿no? Yo vengo insistiendo hace mucho tiempo que no hay espacios donde construir.
6: El presupuesto en defensa tiene una incidencia en la vida cotidiana de la gente y ese presupuesto en defensa es cada vez más acotado y los militares cada vez ganan peor mes a mes. El bono que se anunció el otro día de 50.000 pesos, ¿qué se va a comprar en Punta Alta con 50.000 pesos? 2 kilos más de milanesa.
7: Porque bueno, Gustavo fue una figura emblemática de la cultura rosaleña, fue una muy buena persona y eso nos llena de orgullo, así que, claro, que la escuela tenga el nombre de un ser excepcional.
8: Hay una abrupta caída, pasamos del 65% de expectativas positivas a casi un 55%, se mantienen iguales los niveles que al trimestre anterior. O sea que el optimismo va cediendo, como decíamos ahí, hacia un escenario de cautela.
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7:38, a los de las 7:38 les decimos buenos días, a los que recién están en sintonía con la radio, con Mega, la radio que más vive en vivo. Estamos haciendo Punta Noticias Radio hasta las 9, 6 grados 9 décimas la temperatura, la sensación térmica 2 grados 6 décimas, todo sobre cero, ¿eh? Ayer estábamos con una mañana, un comenzar de semana laboral para la gran mayoría de los vecinos y vecinas, con temperaturas bajo cero, con temperatura real y sensación térmica bajo cero. Fue una mañana bastante fría, por cierto. Bueno, muy distinto este miércoles, 6 grados 9 décimas la temperatura, insisto, la sensación térmica 2 grados 6, casi 3. Y para este miércoles se anunció una máxima de 18 grados, dice el Servicio Meteorológico Nacional, con cielo parcialmente nublado.

Bueno, ayer fue una jornada de repercusiones del programa o el segmento Mi Pueblo, que se emite por TN a la noche, el canal de cable porteño TN, donde mostraron a la ciudad de Punta Alta, donde hicieron referencia a algunos datos de Punta Alta y demás. Bueno, no cayó bien, me parece a mí, para la gran mayoría de los televidentes o los que después vieron en las redes sociales los recortes o el recorte de ese momento, como que no lo tomaron con seriedad a ese momento los colegas de TN, pero ellos mismos dicen que es un momento distendido del programa, donde muestran los pueblos del interior, ¿no? Y en este caso le tocó a la ciudad de Punta Alta. Bueno, digo por las repercusiones que hubo en redes sociales, en algunos casos. Pero bueno, Punta Alta fue noticia ayer por este tema. Bueno, el gobierno prepara un aumento salarial para las Fuerzas Armadas y de Seguridad. Cuando se anuncia en una reunión clave de la mesa política conducida por Karina Milei en la Casa Rosada, el Ejecutivo avanzó en la recomposición de los saberes.

Acá estamos. Bueno, el mate de Galíndez, que cambie la yerba, póngale un poco de yerba nueva al mate, compañero. Bueno, decía, en una reunión clave de la mesa política conducida por Karina Milei en la Casa Rosada, el Ejecutivo avanzó en la recomposición de los saberes de los uniformados para frenar el atraso salarial. Bueno, esto lo publicó Noticias Argentinas. La nota ya está también publicada, citando la fuente correspondiente, en nuestro diario Punta Noticias. Dice: el Gobierno Nacional avanzó en la definición de un aumento salarial para los efectivos de las Fuerzas Armadas y de Seguridad, en medio de los reclamos por el atraso de los saberes y pérdida del poder adquisitivo frente a la inflación. Esto se publicó anoche, o lo publicó anoche, anoche fue Noticias Argentinas. La decisión fue analizada durante una reunión de la mesa política de Balcarce 50, encabezada por la secretaria general de la Presidencia, Karina Milei, en la planta baja de la Casa Rosada. Según fuentes oficiales, el anuncio de la recomposición salarial se realizaría en los próximos días, aunque todavía no se difundieron los porcentajes ni los montos que recibirán los integrantes de las distintas fuerzas. Bueno, ojalá que sea por arriba de la inflación, ¿no? Ojalá. Bueno, después hace mención a los detalles de la reunión en sí, pero concretamente no hay mucho más para agregar. La nota está publicada en nuestro diario Punta Noticias. Dice que del encuentro participaron el jefe de gabinete, Diego El Colo Santilli, estuvo el asesor presidencial Santiago Caputo, los dirigentes Martín y Lule Menem, el vicejefe de gabinete Ignacio Devitt, el secretario de comunicación Fabián Fernández y la senadora Patricia Bullrich, quien posteriormente se dirigió al Congreso para participar de la Comisión de Acuerdos. Dice que uno de los principales temas abordados fue la situación salarial de las tres Fuerzas Armadas y de las Fuerzas Federales que dependen del Ministerio de Seguridad, actualmente conducido por Alejandra Monteoliva. Dice más adelante: la recomposición salarial apunta a atender el deterioro de los ingresos registrados durante los últimos meses. Según fuentes oficiales, los saberes de buena parte del personal quedaron rezagados frente a la evolución de los precios. Bueno, y ahí en ese núcleo, digamos, estamos todos los trabajadores y trabajadoras, ¿no? A principios de año habían sido postergadas las cuotas de jerarquización salarial impulsadas durante la gestión anterior. Esta situación profundizó el reclamo de los efectivos, mientras que algunos integrantes de las fuerzas recurrieron al pluriempleo para completar o complementar sus ingresos. El gobierno busca ahora avanzar con la recomposición que permita recuperar parte del poder adquisitivo perdido. Bueno, enhorabuena. Está bueno que así sea. Y que después se extienda al resto de los trabajadores, ¿no? También, y trabajadoras. La nueva recomposición salarial se sumaría a otras medidas adoptadas recientemente para mejorar el ingreso del personal militar, dice la nota. Entre ellas se encuentra la ampliación de los suplementos por título universitario para integrantes de las Fuerzas Armadas, además de bonificaciones extraordinarias otorgadas luego de los reclamos realizados por distintos sectores. La intención oficial es completar con el nuevo aumento el esquema de mejoras salariales iniciado semanas atrás. En paralelo a la reunión política en la Casa Rosada, el ministro de Defensa, Carlos Presti, mantuvo un encuentro de trabajo con el equipo de Santiago Caputo. La reunión se realizó en el Salón Martín Fierro y tuvo como objetivo avanzar en los aspectos presupuestarios necesarios para implementar la recomposición de haberes. Por el momento, el gobierno no informó el porcentaje definitivo del aumento ni desde qué fecha comenzaría a regir. Se espera que esos detalles sean comunicados oficialmente durante los próximos días. Bueno, esto es lo que publica Noticias Argentinas
sobre este aumento salarial para las Fuerzas Armadas y de Seguridad. Dicen en los próximos días, no hay una fecha concreta, no se habla de porcentajes, no se habla a partir de cuándo, pero sí hace mención el informe, la nota, a que la intención del gobierno sería la recuperar el poder adquisitivo, que ya no es poca cosa, es muy importante. Bueno, ojalá así sea, y ojalá que le toque a los militares, al personal militar, después le toque al personal civil y así sucesivamente, ¿no? Que sea una cuestión que le toque a todos los trabajadores y trabajadoras. 7:47, la hora en todo el país, casi 7 grados la temperatura real. ¿Cómo me ahogué recién con el mate? ¿Cómo me ahogué? Bueno, hoy comenzaba hoy el programa diciendo, estaba la cortina de apertura de nuestro programa y decía, los vas a escuchar en Monte. Claro, porque anunciaron, lo charlábamos ayer aquí, las bandas que van a estar en Montehermoso para la Fiesta Nacional de la Primavera, ¿no? Los Guasones y Cruzando el Charco, precisamente es la banda que musicaliza la apertura de nuestro programa. Bueno, corte de energía, atención, dentro de un rato, a partir de las 9 de la mañana, corte de energía programado por la CEPA en la zona sur de la ciudad. Será por tareas de poda en inmediaciones de una línea de media tensión. Bueno, es bastante amplio el sector. Si querés te lo leo, o simplemente si estás en esa zona y hay una interrupción del servicio, no te asustes ni te preocupes, es un corte programado. Pero todavía no, será a partir de las 9 de la mañana. Dorrego, Mano Par, hasta Chacabuco y de Belgrano hasta 12 de octubre. Chacabuco hasta Tucumán y de Alem hasta Triunvirato. Tucumán hasta Sargento Cabral y de Alem hasta Corrientes. Sargento Cabral a Posadas y de Alem a Triunvirato. Incluye la planta de APSA, el supermercado de Belgrano y Saavedra, las canchas auxiliares del Club Sporting sobre calle Alem. Corrientes del 1000 al 1100, Manopar, Estomba del 700 al 800, Manopar, Jesús María al 1100, ambas manos, Rosario del 1000 al 1100, ambas manos, y Alem del 2500 al 2600. Así lo informó la CEPA, la Cooperativa Eléctrica de Punta Alta. Corte de energía programado en la zona sur de la ciudad a partir de las 9 y hasta las 11.

Bueno, arrancamos con una mañana fresca, ya amaneció prácticamente, sí, ya aclaró. Y tendremos una máxima de 18 grados, según el Servicio Meteorológico Nacional. La mínima 4 grados, será un miércoles con cielo parcialmente nublado. Datos del Servicio Meteorológico Nacional.

0: Bueno, hay un dato, el título bien lo refleja, impactante dato de la realidad económica. Casi 4 de cada 10 chicos no pueden comprarse ropa. El último informe muestra que la falta de acceso a la ropa no es solo un problema de recursos, sino también afecta el bienestar, identidad, seguridad e integración social del niño. Dice el Observatorio de la Deuda Social Argentina, OTSA, de la Universidad Católica Argentina, UCA, presentó un informe que analiza la evolución de la pobreza infantil entre 2018 y 2026 y el rol de las transferencias monetarias en la protección de las infancias. El último estudio dado a conocer refleja un dato preocupante, y es que casi 4 de cada 10 chicos no pueden comprarse ropa. El informe dado a conocer en los últimos días muestra que la falta de acceso a la ropa no es solo un problema de recursos, sino también afecta el bienestar, identidad, seguridad e integración social del niño. La pobreza infantil alcanzó su máximo histórico en 2024, 70,4%, y si bien descendió en 2026, aún afecta a más de 4 de cada 10 niños, niñas y adolescentes, 42,5%, mientras que la indigencia afecta a 1 de cada 10, 9,5%. Ante esta problemática, hay declaraciones de Yanina Tuñón, que es coordinadora del Barómetro de la Deuda Social de la Infancia de la UCA, y es la autora de este informe. Dio detalles del documento y de la problemática detrás de esta cifra, que es realmente impactante, ¿no? En el informe se toman dos fuentes de datos. Una es la encuesta permanente a hogares del INDEC, con la cual se midió la pobreza monetaria y la indigencia, y el impacto que tienen las transferencias de ingresos, la asignación universal por hijo y la tarjeta alimentar en la indigencia. Bueno, terrible el dato, terrible. Casi 4 de cada 10 chicos no pueden comprarse ropa. Es un dato, dice el título, impactante dato de la realidad económica.
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0: Bueno, a propósito de las infancias, hay un título, otro, aumento de la asignación universal por hijo de ANSES. La Administración Nacional de la Seguridad Social aplica un reajuste del 2,11% en los montos de la asignación universal por hijo. Bueno, dice, los beneficiarios de la AUH de ANSES recibirán en septiembre un aumento del 2,11% como parte del esquema de actualización mensual de las prestaciones, que toma como referencia el último índice de inflación disponible. Dice, la UH alcanza actualmente a unas 2,5 millones de familias y llega aproximadamente a 4,3 millones de niños y adolescentes menores de 18 años. Bueno, dice, los beneficiarios de la UH percibirán en septiembre un incremento del 2,11%. Esta actualización mensual responde al índice inflacionario de julio 2,1, aplicando 2 decimales para determinar el valor exacto reajustado. Con esta suba, los valores a cobrar van a quedar fijados de la siguiente manera. La asignación universal por hijo, el monto total, 123.221 pesos con 55 centavos. La asignación universal por hijo con discapacidad, 401.226 pesos con 62 centavos. Y la asignación por embarazo, 123.221 pesos con 55 centavos. Cabe recordar que los titulares cobran mensualmente el 80% de dicho valor, mientras que el 20% restante queda retenido hasta la acreditación de los controles sanitarios y la asistencia escolar. Bueno, aumento entonces anunciado, 2,11% en función del dato de inflación del INDEC, que es el aumento de la asignación universal por hijo a partir de septiembre.

0: Bueno, en la sección policiales de nuestro Punta Noticias va a juicio el acusado de un violento robo ocurrido en 2024, dice. Durante los días jueves 20 y viernes 21, mañana y pasado, en dependencias del Tribunal Oral Criminal número 1 de Bahía Blanca, se va a desarrollar el debate oral y público para analizar la conducta de Emanuel Alejandro Colo, quien se encuentra detenido por un violento robo ocurrido en nuestra ciudad. Según la causa, el hecho ocurrió el 16 de septiembre de 2024, cuando el acusado y un cómplice habrían escalado un paredón de casi 3 metros para acceder a una vivienda ubicada en Irigoyen al 1100. Previo romper el vidrio de un ventanal, sorprenden a la dueña de 71 años. Ya dentro de la casa, los acusados golpearon a la mujer con una patada en los tobillos y golpes de puño. Bueno, no, ahí están todos los detalles. Terrible, fue salvaje la agresión, una tortura, pobre mujer. Luego de eso, rompieron el celular de la víctima, la ataron de pies y manos, en fin. Están los detalles del informe, en el informe de investigación. Y le exigía la entrega de una suma de dinero. Finalmente, los delincuentes se llevaron entre 4.500 y 6.000 dólares y unos 2.000 euros para luego darse la fuga por una medianera. Este sujeto llega a juicio acusado del delito de robo, doblemente agravado por escalamiento y por lesiones graves, daño y privación ilegal de la libertad, agravada por ser cometida con violencia y amenazas. Bueno, esto pasó hace 2 años. Del cómplice no hay datos, no hay información. Fue un caso policial resonante hace 2 años, ¿no? Prácticamente la mujer fue socorrida por alguien que pasaba por la vereda, alguien que pasaba en bicicleta, escuchó los gritos de la mujer y logró llamar a las fuerzas de seguridad, logró rescatarla. Una mujer de 71 años entonces, salvajemente golpeada por dos delincuentes. Bueno, uno de ellos llega a juicio mañana y pasado en los tribunales de Bahía Blanca. Se va a desarrollar el debate oral y público. Y así vamos llegando a las 8 de la mañana, prácticamente, ahí estamos, a segundos de las 8 de la mañana, 6 grados 9 décimas de temperatura, la sensación térmica 2 grados 6, pausa, ya volvemos.
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Bueno, estos son los chicos de... Los chicos, sí, la banda de La Plata son, cruzando el charco, los que van a estar en Monte en septiembre, durante la fiesta nacional de la primavera. Bueno, la Sole me asustó, me dijo se viene la factura de gas, me fijé, el doble. No voy a decir cuánto, pero es el doble de lo que había pagado, creo que el mes o el bimestre anterior, ¿no? Es mensual, mes, ¿no? Bueno, en fin, 18 de máxima, eso es lo bueno, eso es lo bueno. Ya no hace tanto frío como para ahorrar un poquito más de gas, esa es la cuestión. Bueno, quería contarte también otra cuestión a propósito de fiestas y demás. Se viene otra edición de Puerto Abierto, porque se cumple un nuevo aniversario de nuestro Puerto Rosales, y ya desde la entidad están anunciando que se viene para el próximo domingo 13 de septiembre una nueva edición de Puerto Abierto 2026. No han dado mayores detalles, sí han hecho circular a través de redes sociales un video con imágenes de archivo, por supuesto, de las ediciones anteriores, con mucho público, mucha gente allí en la estación marítima de todos los rosaleños y rosaleñas, pero sin detalles sobre los artistas, ¿no? O las bandas, o el cantante, o los cantantes que van a estar allí. Así que sí anuncian que se viene. Claro, va a ser en el marco de un nuevo aniversario de nuestro querido Puerto Rosales. Bueno, Puerto Abierto 2026, nueva edición, 13 de septiembre, así que a prepararse. 8 de la mañana, 14 minutos en todo el país.

0: Bueno, uno de los títulos que aparece en el diario Ámbito Financiero dice: pymes en alerta, pequeñas y medianas empresas en alerta, se duplicaron los atrasos en los pagos y la producción se hundió a mínimos en 7 años, dice la nota en este caso que firma Erika Cabrera, periodista de Ámbito Financiero. Vamos a contarte algún detalle más respecto de este título. Dice: las pérdidas o la pérdida de ventas ya impacta directamente en la cadena de pagos. El 24% de las empresas registró atrasos en sus vencimientos, mientras que el 62% tuvo que alargar los plazos de cobranzas. La industria PYME profundizó el deterioro durante el segundo trimestre de 2026, con una caída interanual de la producción del 11%, mientras que el empleo retrocedió 4,5% y acumuló 14 trimestres consecutivos en baja. La contracción reflejó un fenómeno preocupante relacionado con el aumento de los incumplimientos de pagos y el alargue de los plazos de los vencimientos. En concreto, el 24% de las pymes industriales registró al menos un atraso entre abril y junio, prácticamente el doble que el 12% relevado en el mismo periodo del año pasado. Los mayores problemas aparecieron con el pago de impuestos a proveedores, según datos de la Fundación Observatorio PYME. Bueno, pymes en alerta, pequeñas y medianas empresas, se duplicaron los atrasos en los pagos y la producción se hundió a mínimos en 7 años. Bueno, una situación, una realidad que opino nos sensibiliza. Uno no puede dejar de ser empático con esta situación. Hay muchas familias que dependen de las pymes, de las empresas, las pequeñas empresas, pero también entender que estamos lejos de esa realidad. Nosotros aquí somos una ciudad de estado dependiente, ¿no? En definitiva, y pase lo que pase, a fin de mes hay un circulante de dinero, mucho o poco, pero el Estado provee, digamos, con el salario a sus trabajadores y trabajadoras, ya sea del Estado municipal, con mucho esfuerzo, ya sea a través del Estado provincial, también con mucho esfuerzo, y mucho o poco, también con mucho esfuerzo, si se quiere, para los trabajadores del Estado nacional. Pero en ciudades o en comunidades donde dependen de empresas, de pequeñas empresas, donde dependen de producción, allí si no producís, si no vendés, no generás, no ganás. Esa es la cuestión. Y ahí se complica socialmente, económicamente, la realidad. No es lo que pasa por aquí, por estos lados. Pero somos una isla, tenemos algunos privilegios en ese sentido, pero de todas maneras la situación no es la ideal. Esa es la cuestión también. Bueno, 8:19, vamos a la pausa, ya volvemos.
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4: Yo creo que hay mucha gente que no quiere ver lo que realmente está por pasar. Y también tenemos la premisa de que hay que cuidar por sobre todas las cosas que la plata no debería poder comprar. Espero que nuestros legisladores voten bien, voten en contra de la ley.
5: Pero digamos ya a partir de los 2 años, 2 años y algo, ya la producción láctea es mucho menor en la mamá. Es más que nada una cuestión de apego. Sería lo que nosotros decimos una succión no nutritiva.
6: Entonces también vemos que está faltando esa apertura y esa conducción y esa falta de espacios, ¿no? Yo vengo insistiendo hace mucho tiempo que no hay espacios donde construir.
7: El presupuesto en defensa tiene una incidencia en la vida cotidiana de la gente y ese presupuesto en defensa es cada vez más acotado y los militares cada vez ganan peor mes a mes. El bono que se anunció el otro día de 50.000 pesos, ¿qué se va a comprar en Punta Alta con 50.000 pesos? 2 kilos más de milanesa.
8: Porque bueno, Gustavo fue una figura emblemática de la cultura rosaleña, fue una muy buena persona y eso nos llena de orgullo, ¿sí? Que, claro, que la escuela tenga el nombre de un ser excepcional.
9: Hay una abrupta caída, pasamos del 65% de expectativas positivas a casi un 55%, se mantienen iguales los niveles que al trimestre anterior. O sea que el optimismo va cediendo, como decíamos ahí, hacia un escenario de cautela.
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Bueno, después del fin de semana, no importa el fútbol, no importa la economía, no importa la rosca política, no se habla de eso en la mesa de los hogares, ni siquiera en los lugares de presencia de dirigentes. ¿Saben de qué se habla? Se habla de la serie de Moria Kazan. Claro, claro, ahí la viste, ¿no? ¿No la viste, Sole? No, me dice Sole que no la vio. ¿Galíndez? Sí, sí, se la vio. Así, de un tirón, dice que se la vio. Bueno, se habla de la serie de Moria Kazan, claro. Bueno, ¿cuántos capítulos son? No me acuerdo. Creo que son 6, 8 capítulos. 8, 6 u 8, no recuerdo. Bueno, ya hay lío. Tiene, No la quiero quemar porque el que no la vio, pero bueno, tiene ahí. Ya, si estás mirando redes o estás mirando televisión, o salvo que estés, no consumas ningún medio de comunicación, pero algún comentario te habrá llegado, habrás escuchado, habrás visto. Se habla de consumos problemáticos de sustancias. Bueno, está la hija de Moria Kazan, está, bueno, hay varias actrices que la interpretan, que la imitan, que, bueno, y así desde su juventud hasta su presente va pasando un poco la vida de Moria Kazan. Y ya hay lío porque la familia de Luis Badalá, que fue uno de los esposos que tuvo, una de las parejas que tuvo Moria Kazan, dicen que la familia va a demandar a la serie. Era un señor educado y respetuoso, dicen desde el entorno de Badalá, que ya falleció hace algunos años, ¿no? La serie biográfica de Netflix tiene su primera controversia. Esto lo publica el diario Crónica. Con la hija mayor de quien fuera marido de la diva, que anunció acciones legales contra la producción por la forma grotesca en que retrataron a su padre en la ficción. En los 90, ¿no? Fueron pareja, claro, en los 90. Claro, en 1990 se casaron, en Miami, dice acá. La serie biográfica sobre Moria Kazan llegó el 14 de agosto a Netflix y, apenas estrenada, generó su primera controversia judicial. Uno de sus primeros capítulos retrata la relación que la ABD tuvo con Luis Badalá, con quien se casó en 1990. El vínculo duró 10 años y terminó en un escándalo que incluyó acusaciones de infidelidades reiteradas, un supuesto consumo de drogas y deudas millonarias. Su familia anunció que iniciará acciones legales contra la plataforma por mostrar a Badalá de una manera que creen que no es la real. Bueno, revela algunas cuestiones, no la quiero quemar, que no la vio, pero polémicas situaciones se muestran en la serie de Moria Kazan, desde sus inicios en el mundo del espectáculo, su relación con su entorno familiar, su paso por una cárcel. ¿Se acuerdan que estuvo presa, no? En Paraguay también muestran esa parte. Bueno, en fin, su relación con Susana Jiménez, la relación con su hija concretamente. También se menciona allí el consumo de sustancias por parte de su hija. Bueno, cuestiones que muestra la serie con la anuencia de la propia Moria Kazan, porque en la serie aparece Moria Kazan. Es como un relato de su propia vida. Ella va mostrando su propia vida, digamos, desde sus inicios hasta este presente. ¿Se acuerdan de aquel reportaje de Moria Kazan con su pareja actual, que en ese momento era Luis Badalá, y el padre de su hija, con Mario Castiglione, que era un reality que se hacía, uno de esos reportajes polémicos que hacía Moria Kazan, creo que en el canal América, en los años 90. Bueno, también un pasaje de ese famoso reportaje se muestra en la serie. Pero bueno, la cuestión es que la familia de Luis Badalá
dicen, va a demandar a la plataforma porque se lo muestra allí como un personaje grotesco y demás. Pero hay secuencias donde se menciona y se vincula a Moria Kazan con el consumo de estupefacientes. Esa es la cuestión concreta, y allí su entorno y entre ellos el propio Badalá. Bueno, por esto ya hay lío, ya hay aparentemente una querella, ya hay un juicio en marcha. Bueno, 8 de la mañana, 35 minutos en todo el país. Y no me mires con esa cara, no ponga carita así como que... de esto también se habló este fin de largo cuando apareció la serie de Moria Kazan. Hay mucha gente que está pendiente de esto. No todo es la rosca política, ni la reunión de Mariano Ucet con el Papu Gómez, tomando un café con Santiago Maidana, ni la cena de La Libertad Avanza en lo de Marcelino, ni el encuentro que se hizo en el Partido Justicialista con muchos funcionarios presentes. No pasa por ahí solamente la cuestión de la opinión pública. También se habla de la serie de Moria Kazan.

0: Bueno, el otro día me pasaron una foto, esos que se dicen flyer, un cartel, aparentemente, respecto de una encuesta, resultados encuesta, dice Elecciones 2027, imagen de los principales dirigentes. Acá se cita una fuente, no sé si será real, si será cierto, pero se hace mención a la imagen de dirigentes políticos de la ciudad. Positiva, muy buena, más buena, regular, mala, regular, más mala. Y aparecen 1, 2, 3, 4, 5, 5 hombres y una mujer. Y aparecen. Bueno, lo voy a mencionar porque quien me lo pasó es una de las personas mencionada. Aparece, bueno, el intendente Aristimuño, el doctor Gavarini, el presidente del Consejo Deliberante, Pablo Gómez, Daniel Medina, Ricardo Leprón y Liliana Taguada. Infopolítica Punta Alta. ¿Existe? ¿Es una página? ¿Es esto? No sé, una... No sé si será cierto o no. No voy a decir los porcentajes, ni mucho menos. Menciono a los que están mencionados, porque uno de los que está mencionado me lo pasa. Tampoco le dio mucha trascendencia, lo relativizó, porque tampoco se conoce mucho sobre los orígenes de esta supuesta encuesta. Así que por eso no voy a mencionar los porcentajes. Pero bueno, qué sé yo, puede ser cierto, puede ser que sí, puede ser que no. Hay mucha encuesta dando vueltas a nivel nacional, todos los días hay una encuesta nueva. Bueno, son, qué sé yo, son divertidas. A mí me divierten conocer, qué sé yo, porque aparte son supuestas fotos, hay encuestas que tienen sustento científico, otras que son, carecen de seriedad. Y después están estos que pueden ser reales o pueden ser jugarretas de alguno que pueden tener la intención de instalar tal o cual tema. Hoy con un programa de diseño, con inteligencia artificial, podés armar cualquier cosa. Ponés la foto, ponés mi foto, la foto del otro, de ella, del otro, y le ponés abajo el número que vos querés. Walter Godoy, imagen positiva, 3%. Imagen negativa, 4%. No lo conoce nadie, 96%. Y sí, así, qué sé yo. Y no te dan los números, porque supera el 100%. Pero igual, la gente lo sigue pasando por las redes sociales. Y puede ser que alguno se lo crea. Por eso, esto de las redes sociales, como decimos habitualmente, esto de la inteligencia artificial, va a hacer que desconfiemos de todo, ¿no? Vamos a desconfiar de todo. Es una cosa, es para analizarlo muy seriamente. Hay quienes lo analizan, pero no todo lo que pasa en las redes sociales, no todo lo que te llega por WhatsApp es cierto. Hay que chequear todo. Hay que tener una mirada crítica, pero muy, muy, muy, muy crítica. Estamos tan absorbidos por las redes sociales que uno tira cualquier verdura y pega como cierto. Incluso esto, insisto, lo comento como para comentar algo, nada más. Venimos de comentarte lo de Moria, te comento esto. Y nada, no te voy a tirar los porcentajes porque no es, qué sé yo, si es cierto. Porque no me consta, lo comparto, lo menciono porque me lo pasa una de las personas que está mencionada en esta supuesta encuesta y qué sé yo, pero aparentemente dicen que midieron la imagen de los principales dirigentes, qué sé yo, no sé, acá falta gente. Si fuera a mí, me da la sensación que faltarían eventuales postulantes, candidatos o candidatas, qué sé yo. Hay muchos referentes en la política local que muy bien podrían estar en esta supuesta encuesta. Pero bueno, lo dejamos ahí, lo dejamos ahí. Bueno, 8:42. No, Galíndez no está, no está. El día que usted se decida, el día que usted se decida y diga usted, quiero ser candidato, ¿de qué partido va a ser candidato Galíndez? Del Modín, me dice. ¿Te acordás del Modín? El Modín era el partido de Aldo Rico, ¿no? Qué grande Aldo Rico. Tuvo, el Modín tuvo representante en el Consejo Deliberante de Punta Alta. Aldo Rico tuvo representante en el Consejo Deliberante de Punta Alta. Hubo una época que son 18, siempre fueron 18 los concejales y concejalas, pero recuerdo en los 90 muchos monobloques había, bloques unipersonales, muchísimos, muchísimos. No recuerdo a todos, pero había uno que se llamaba la UBA, era la Unión Vecinalista Auténtica, ¿se acuerdan? La UBA, Unión Vecinalista Auténtica, estaba el Modín, bueno, qué sé yo, partidos que ya han desaparecido del ámbito del escenario político. La UCD tuvo su representante en su momento, claro, el PI, por supuesto, el radicalismo como tal, el PJ como tal, era PJ-PJ, estaba la UCR, el PJ, el PI, los partidos tradicionales, después de la recuperación de la democracia, después de las elecciones del 83, y después se fue diseminando, después se fueron convirtiendo, transformando, ¿no? Y hoy tenemos lo que tenemos, estamos ahí. Y con la expectativa de lo que vaya a suceder el año que viene, donde se está acomodando todo, se está acomodando todo. Bueno, ya hemos mencionado, se están reuniendo los masistas, los kicillofistas, los cristinistas, los camporistas, y después están los libertarios, los violetas y amarillos, el PRO, libertarios. ¿Qué va a salir de todo eso? Y qué sé yo, no lo sé. Los responsables de nuestra vida durante los próximos 4 años, a partir del diciembre del 27. Eso sí, esa es la realidad. Bueno, la pausa, ya volvemos.
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0: 8:53 la hora en todo el país, 6 grados 5 décimas la temperatura y la sensación térmica 2 grados 2 décimas. Para hoy se espera una máxima de 18 grados, una mínima de 4 grados con cielo parcialmente nublado. Llega Luisito Hernández para preparar su mega mañana, en un ratito nada más, ¿eh? Toma la posta de la radio. Ayer tuvimos una tarde de sol, ¿no? Sí, ayer tuvimos un rato de lindo sol. Bueno, hay que aprovechar, el cielo va a estar parcialmente nublado, aparece el dibujito del sol detrás de las nubes, no hay que desaprovechar ni un rato la presencia del sol, esta cuestión de que estamos teniendo un invierno con poco sol no es una sensación, esto realmente es así. Y está llamando la atención a varios. La falta de sol, viste, primero pérdida de vitamina D, por eso el mínimo momento donde observás que hay sol, salí a la calle, tomás sol, eso te revitaliza, te da energía, es saludable, ¿eh? No lo digo yo, lo dicen los especialistas, los profesionales de la salud. Pero esta cuestión de que falta sol, ya lo advierten varios, ¿eh? Quiero que escuches esto, mirá, a ver, esto aparece, miralo, escuchalo, como te dije recién, o en el bloque anterior, con una mirada crítica, ¿no? Porque esto aparece en las redes sociales, a ver si lo podemos compartir, a ver si lo podemos escuchar.
1: ¿Te diste cuenta de que casi no vimos el sol en este invierno? En Buenos Aires y gran parte del país, una seguidilla récord de días nublados está encendiendo todas las alarmas. Históricamente, el viento sur traía días fríos pero despejados. Hoy, los pronósticos marcan semanas enteras con cielo cubierto. Aunque algunos apuntan a patrones como el Niño, las imágenes satelitales muestran una capa densa que simplemente no se disipa. Pero acá surge la duda que inquieta a muchos. La falta prolongada de luz solar altera directamente el ánimo y la energía de la población. ¿Estamos viendo un simple capricho meteorológico o detrás de estos hilos bloqueados operan tecnologías de geoingeniería y modificación atmosférica deliberada? ¿Crees que es el clima o hay algo más tapándonos el sol? Déjanos tu teoría en los comentarios y seguinos en Urgente 24.
0: Bueno, esto lo difunde un medio que se llama Urgente 24, parece un medio de comunicación. Y después me estaba leyendo, estaba mirando algunos comentarios de este informe o de este planteo que se realiza. Y a ver si podemos escuchar a este sujeto, a ver si lo podemos compartir. Quiero que lo podamos compartir completo. A ver si podemos. Ahí va. Vamos de nuevo. Ahí va.
2: ¿Qué está pasando con el cielo? Miren que yo soy una persona súper racional, cero conspiranoico, pero lo que estamos viviendo no es normal. Yo navego todos los días desde hace varios años. Así que si hay algo a lo que estoy atento es al clima, al pronóstico, al cielo. Y lo que estamos viviendo este año es algo que nunca, nunca vivimos. Miren, hicimos este cálculo. Vale, pedimos al chat que lo haga. Tomamos como referencia los últimos 50 años hasta el 2025. El promedio de días nublados entre el 1 de junio y el 17 de agosto, hoy es 17 de agosto, nos da 23 días. Este año, en el 2026, ya van 41 días nublados en ese mismo periodo de tiempo. O sea, del 1 de junio al 17 de agosto. Esto para todos los que dicen que todos los inviernos son así. No, lo que está pasando este año no es normal. O sea, estamos casi en el doble respecto al promedio anual. Si vos me decís que son 5 días más, 6, 7 días más, bueno, pero el doble es un montón. Así que no sé qué piensan, pero están sacando el sol.
0: Bueno, nos están sacando el sol. ¿Qué está pasando? ¿Qué está pasando? No sé, qué sé yo. Esto es lo que aparece ahí en redes sociales, qué sé yo. Tómalo con pinzas. Pero hay un medio que se llama Urgente 24 que lo plantea como dato, ¿no? Esto de que, che, ¿qué pasa? Que hay tantos días sin sol o con muchas nubes, ¿eh? Bueno, no sé si las teorías conspiranoicas valen en este sentido, en este caso, pero bueno, están ahí dando vueltas. Lo concreto es que no hemos tenido un invierno con mucho sol, esto es real. Y que incide en la salud de las personas, esto es real, ¿eh? Lo dicen los profesionales. Por eso remarco esto: si ves un ratito que salió el sol y salí a la calle, al patio, ¿eh? Quédate ahí un rato. ¿Te acordás en pandemia qué decían los médicos? Salir al patio, ¿eh? Tomar 15 minutos de sol, ¿eh? Para absorber vitamina D, en fin. Igual, ante la duda, consulta a tu médico. Esto es así. Bueno, 8:59. Nos vamos, ¿eh? Nos vamos. Para hoy se espera una máxima de 18 grados. La mínima de 4, con cielo parcialmente nublado, dice el Servicio Meteorológico Nacional. Mañana 15 de máxima, la mínima 7, otra vez con cielo parcialmente nublado, a mayormente nublado por la noche. El viernes va a descender la temperatura otra vez, 10 de máxima, la mínima 5, con cielo parcialmente nublado de mayormente nublado a parcialmente nublado. Y el sábado fresquito, 9 de máxima, la mínima 0 grado, con cielo parcialmente nublado. Gracias María Soledad, gracias Galíndez, mi nombre es Walter Godoy, ya está Luisito Hernández, nosotros nos vamos mañana si Dios quiere, si la Pachamama nos deja, si las fuerzas del cielo y del pueblo nos apoyan y acompañan, estaremos otra vez en el aire de Mega haciendo Punta Noticias Radio, el espacio en la radio del diario digital de la ciudad. Chao, gracias.

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Y va, y va. Suavegón, suavegón. Buen día, buen día, buen día, buen día, buen día. Buen día. Buen día, buen día. Aquí estamos. Aquí andamos. Buen día. Claro. Miércoles. ¿Qué dice el tonto de los miércoles? Dos que pasaron, dos que vienen. Mitad de semana. ¡Oh, mirá vos! ¡Buen día! ¡Esa! Claro. Con sol, sol, sol para pum, pum, talta. ¿Qué conozco? ¡Buen día, buen día! ¡Ahí dice! Buen día, buen día, buen día. Muy pero muy buen día, señoras y señeores. Aquí estamos. Tercera, qué orgullo de decirlo. Tercera mañana en vivo de la radio que más vive en vivo. Claro que sí, cada día 5:30 de la mañana. ¿Por qué? ¿Por qué? ¿Por qué? Porque cuando pum pum talta despierta esta mega ineforma. Después vino el señor Walter Godoy, Pepe, periodismo puro, pum pum pum pum, punta, noticias, radio. Ahora venimos nosotros, venimos, a ver, vení, tampoco, no le busqué tampoco, le busqué, no, un tratado de periodismo, no, la mega mañana, pum, pum, pum, pum, pum. ¿Qué conozco? En la medianía de cada jornada, Rubén Barbosa, periodismo, periodismo, periodismo. Hoy no, miércoles no. Y por supuesto, como te digo siempre, y así lo sentimos acá, ¿eh? Cada día de siempre para siempre a las 17 estaremos esperando a Marito Acuña con la mega tarde. Muy pero muy buen día. 50 24 69 nuestro WhatsApp. 50 24 69. En Facebook estamos como Radio Mega. La X arroba

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Está, ahí va, arriba y vamos, arriba y vamos, arriba, arriba, arriba, arriba y vamos, y vamos. Y por supuesto, nuestra dirección aquí en la Tierra, claro, acá estamos, pasillo al fondo, paso 272, Puerta Blanca, paso 272, ahí pegadito, ate, pegadito, ahí, ahí, ahí estamos, aquí estamos, pasillo, termo, un litro y medio, sí, sobra, no sobra, bueno, ahí andamos, el mate imperial y lo más importante, el contenido, sí, sí. Prepárate, prepárate, que te vas a tomar un pájaro azul en el mate. Esa bomba, ahí va. 7.2 la temperatura, 7 grados 2, 7.2, bajó un poco, 1 grado sobre cero sigue siendo la térmica. El viento noroeste a 21 kilómetros por hora, mejor, déjalo, déjalo, déjalo. Sol y viento a esta del norte, norte, noroeste, seca, seca, seca.

Cielo parcialmente nublado, máxima 10 y 9. Mayormente soleado, corrijo, soleado. 10 y 9 la máxima. Bueno. Buen día, buen día.

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0: por lo lindo que fue el festival que se mandaron para el Día del Niño, de las niñeces, de los niños, bueno, ahí en un lugar maravilloso como es Ateneo, cómo han laburado todo el equipo, hemos visto, no quedó nadie que estuviera cerca de Ate que no pasara y tuviera que hacer algo, qué laburo, fue tremendo.
1: Sí, la verdad que sí, muy lindo Luis, estuvimos por tercer año consecutivo el Festival Día del Niño, así que estamos muy contentos de poder hacerlo en momentos tan difíciles,
0: claro,
1: de la clase trabajadora, de la sociedad. Y bueno, y estuvimos todos poniendo un granito de arena de la comisión, los delegados, los jubilados, afiliados a la organización sindical, y pudimos tener a más de 400 chicos
0: disfrutando
1: con su familia.
0: Qué bueno.
1: Y bueno, y aparte, nos pone muy felices porque nosotros como sindicato y como nexo entre los trabajadores y la sociedad, estamos muy contentos porque también la sociedad de Punta Alta, todo Coronel Rosales, confía en los trabajadores del Estado, confía en nuestra organización sindical, y hubo muchas donaciones, así que
0: mirá,
1: te pido un minuto para agradecer.
0: Dale, a todo, Pablito, dale, metele.
1: Y a las panaderías y todos los comerciantes de Punta Alta que creen en nuestros trabajadores, en los trabajadores del Estado, porque Punta Alta es una ciudad netamente estatal, y la verdad que hubo donaciones y regalos de un montón de comerciantes y panaderías, y en la difícil situación que también se encuentran,
0: claro,
1: es digno decirlo, porque nos ayudaron un montón para que los chicos tengan chocolate caliente, facturas, una Mirá. Torta hermosa que regaló una panadería.
0: Mirá.
1: Y bueno, y también hay otros premios importantes que se dieron en esa tarde, el día sábado, que también fueron donados por comerciantes chiquitos y grandes de Punta Alta, o sea, hasta los más pequeños también donaron para que pudieran tener una tarde diferente los chicos, más que nada con sus familias en estos momentos difíciles que se viven en nuestra comunidad, y en general en el país, porque nosotros no estamos siempre de lo que pasa en el país,
0: pero seguro
1: es toda una cadena, y lo importante destacarlo porque confiaron por tercer año consecutivo en nosotros y confían especialmente en los trabajadores del Estado, que somos muchos acá en Punta Alta.
0: Sí, señor. Y en un momento estaba ahí en la vereda cuando salían los chicos con la familia, la alegría que llevaban.
1: Mucha alegría.
0: Y como decimos,
1: todos se llevaron un premio, eso es lo que me decían las chicas,
0: todos se llevaron un premio, pero las caritas, no, una cosa, vale la pena porque bien decís, no hay felicidad plena en las familias, y bueno, un rato de esa felicidad y llegar y que el chico la proyecte, también refuerza el laburo de los papás o la familia que apoyan a esos chicos, así que fue maravilloso, y en un lugar tan lindo como el club, donde obviamente se la pasa muy bien, y la verdad que le hicieron bien, Pablito, así que gran responsabilidad, porque hay que seguirlo.
1: Los pibes te van a venir a buscar. El tercer año consecutivo y implica un gran esfuerzo, y sabiendo que lo más preciado que tiene la familia son sus hijos, y poder darle este pequeño mimo para nosotros es importante, y estamos para poder no solamente esos festejos que son importantes, sino para poder acompañar a los trabajadores del Estado en el momento que vivimos.
0: Y sí, y Pablo, mirá, la nota iba por otro lado, pero bueno, no puedo soslayar esto, y siempre digo lo mismo, para las noticias no buenas saltan enseguida, pero la buenas noticias dentro de la adversidad, por ejemplo, entre los policonsultorios que ATE cada vez lo van superando, van poniendo más prestaciones de profesionales, los anteojos gratuitos, queda por un año, y tuviste que hacer con tu comisión renovar el esfuerzo porque hace falta más, y hoy es mucha plata un anteojo, y hay gente que seguramente le dejará el anteojo para el chico, y ellos no sé cómo mirarán, porque lo sé, y hoy el afiliado de ATE que tiene ese par de anteojos, Pablo, eso se valora muchísimo. Y no le sobra nada, te tienen que contar las monedas, es el tema.
1: No, seguro Luis, seguro. Todo lo que estamos haciendo...

0: para poder contener a lo que más se pueda. Obvio que falta un montón de temas todavía, pero contener a la familia estatal y a los trabajadores, porque no es solamente por una cuestión salarial, también es una cuestión de calidad de vida, es una cuestión de prestaciones. Sabemos la dificultad que tienen todas las obras sociales. Uh-huh. Hay un montón de cosas que estamos viviendo con graves falencias, y bueno, el sistema de salud es uno. Perdón, por eso darle estos beneficios a los trabajadores son bienvenidos, y bueno, y siempre los trabajadores lo agradecen.
1: Y todavía, que casi, yo digo, a salón caliente, no menos hace 24 horas, que un grupo importante de jubilados, que cada vez son más, llevaban la bolsa de alimentos, con un laburo de Ana, y la gente, y tu gente que va y le pone una mano, y eso en este momento para porque todo el mundo puede, que si no se salía a cartonear, pero un querido viejo, todos somos viejos, no puede salir a cartonear. Entonces, ese aporte de alimentos que da cada día, cada mes que da el Centro de Jubilados de ATE, Pablo, cada vez es más importante, ¿no? Y sé que cada vez les lleva más esfuerzo, pero bueno, ATE sí. Tampoco deja a los queridos jubilados que tanto dieron a ATE, y ATE lo defendió tantas veces, ¿no?
0: Sí, son más de, nosotros estamos ayudando en forma muy a la par del Centro de Jubilados, trabajando con una dirigente histórica, como lo recién la nombraste, Ana, y sí. Nosotros estamos ayudando de la Comisión de los Activos, intentando ayudar en donaciones, en dinero, en rifas, en un montón de temas. Sí. Y para poder darle a más de 250 jubilados que están entre la mínima y 600.000, 500.000 pesos, creo, es el promedio, que son los que menos ganan, y los que menos, sabiendo que también hay jubilados que tienen otro monto que tampoco llegan, porque estamos hablando de un activo prácticamente no puede cubrir la canasta básica, imagínate una trabajadora jubilada.
1: Por eso.
0: Y bueno, y eso también implica mucho, y allí estuvo lleno, y hubo mucha ayuda de mucha gente, y eso también hay que valorarlo, porque... Sí. Me parece que cuando siempre hablamos, Luis, cuando las cosas están mal hay que decirlas, pero cuando las cosas están bien hay que decirlas también, y eso es importante, y saber que hay mucha gente que se acerca a colaborar con en forma anónima y no en forma anónima, pero se acerca a colaborar, y no importa si no le van intención que tiene esa colaboración. Yo, así que bueno, contento que se pudo entregar un montón de mercadería. Estamos contentos porque por lo menos se puede seguir entregando.
1: Seguro, y te doy un ejemplo. Ayer destaqué algo con una persona con quien tengo muchas diferencias, pero mi viejo me enseñó que lo cortés no quita lo valiente, y yo ayer ponderaba en nombre poniéndole nombre y apellido como Pablo Gómez, de La Libertad Avanza, repito, con quien tengo muchas diferencias, pero ayer ponderaba como jefe de un espacio político que 10 maple de huevo vinieron a ATE. Después me cagaron la pedo, no tenés que decirlo, no era para eso, porque dice, no importa, ¿sabés qué pasa? Sí hay que decirlo, porque hay que predicar con el ejemplo, ¿eh? Y entonces esas cosas se dicen, y se valoran, ¿no? Así que digo esto, ¿no?, pensando en el arco político, que alguien más podría aportar, porque se sabe que el Centro de Jubilados está bien organizado y que le llega a cada uno lo que le debe llegar, ¿no? Así que eso también lo dije ayer, y lo quiero decir, Pablito, porque repito, lo cortés no quita lo valiente, eso mi viejo me lo enseñó.
0: Hay que destacar todos los que se acercaron, el bloque completo de los concejales, encabezado por Pablo Gómez, también estuvo el exintendente peronista, creo que el último que haya quedado, en mi opinión, Izarra también.
1: Ah, mirá, no sabía, bien.
0: Un montón de gente que muchos nombres, que el Centro de Jubilados, no soy yo para decirlo, lo agradecerá en una nota,
1: seguro.
0: Pero muchos nombres que se acercaron a llevar una pequeña, ¿cómo se llama? Como siempre digo, una pequeña ayuda, para un jubilado que no cubre la canasta básica, darle esa pequeña ayuda, que es un alimento esencial para su vida, nosotros pedíamos para darle, en ese momento había hablado con la presidenta de los jubilados para ver cómo y era justamente un esencial como darle medio a cenagudo a cada jubilado.
1: Exacto,
0: y darle leche, esas cosas que son esenciales para personas que tienen más de 60, 70 años y el cuerpo lo necesita. Y bueno, y la verdad que se acercaron muchos, muchos comerciantes reconocidos. También se acercó bueno, el de la Cámara de Almacenes, Daniel Acuña, mucha gente.
1: Daniel Acuña, se Dani, a entregar, también, Dani también.
0: Sí, mucha gente se entregó a acercar y la verdad que, bueno, será el Centro de Jubilados que lo va a agradecer dentro de
1: Nota.
0: Pero vinieron también de Bahía, las manchas.
1: Las caras no se manchan, vino.
0: Las caras no se manchan, estuvo y se puso ahí al lado de los del Centro de Jubilados, y trajo mercadería, comida para, digamos, para pasar, porque nosotros habíamos, vos fíjate, Luis, lo que hicimos después del Día del Niño, nosotros teníamos temas para factura y eso, y bueno, lo que hicimos es guardarlas y calentarlas, bueno, para que ese mañana los jubilados también puedan tener un, no sé, un café con leche, mate cocido, una factura para que esperen, porque esperan a veces 2-3 horas ahí, y son gente que vienen, están de las 8 de la mañana haciendo cola. Y bueno, y todo eso intentamos cubrir para poder ayudar y que sea una mañana, digamos, más amena para esas, esas personas que en sí, voy a repetir, no es porque uno piensa, y esto me gustaría decirlo ante la sociedad, no es cómodo para nadie que trabajó toda su vida, venía a buscar un bolsón de alimentos.
1: Exacto.
0: No es cómodo.
1: Tienes razón, Pablito.
0: No debe ser fácil. Una persona, un abuelo, una abuela que puede ser nuestro, que vaya y haga cola para buscar un bolsón de alimentos. Y no debe ser lindo. Entonces, esa persona, uno tiene que abrazarla más y contenerla. Y bueno, y esa es la idea de ATE y de nuestra comisión, ayudando todo lo que podamos al Centro de Jubilados.
1: Sí señor, es muy muy importante y hay que decirlo. Pablo, bueno, hoy publicamos también en nuestro diario algo muy importante que tiene que ver con algo que vos fíjate, ¿no? Lo que decimos recién, ¿no? Que hay que decir las cosas que se hacen, pero y también esto hay que decir, y bien lo hizo ATE hoy en un informe, la Comisión Administrativa de ATE que vos presidís, de decir todo lo que hubo que hacer en el destructor Ala Brown para que salga a navegar y para que nos represente junto a armadas de como de Estados Unidos y otras partes del mundo en el operativo UNITAS. Y cómo hubo que hacerle motor a nuevo, digo yo que soy un burro, para que ese barco navegue con dignidad y con eficacia frente a semejantes monstruos que hay dando vuelta alrededor, ¿no? Y eso lo hicieron los trabajadores de acá, Pablo, y hiciste muy bien de publicarlo.
0: Sumamente contento de poder decirle a la sociedad y a la comunidad entera, porque esa noticia está por toda Argentina. Por suerte, sabiendo que lo que somos los trabajadores civiles, una mano de obra netamente calificada de la industria mecánico pesada, naval, militar, que no lo hace cualquiera, trabajadores que aprendieron, que gracias a la escuela de oficio de la Armada de Aprendices desde hace muchos años, que agarraron experiencia, y esa experiencia fue transmitida de trabajador a trabajador, y poder poner operativo un barco de semejante magnitud nos pone muy contento. Primero, para demostrar lo que nosotros ya sabemos, porque el que trabaja dentro de la Armada Argentina lo sabe, la institución también lo sabe, también hay que decirlo, también lo sabe, pero a veces hay que poner un poquito más allá y que la sociedad a veces mira muy lo suyo, vea para qué estamos los trabajadores que integramos las Fuerzas Armadas. Y la verdad que esto me pone muy feliz porque fue un gran desafío. También tuvimos en este gran desafío y por eso hay que decir todo como tiene que ser, la buena voluntad de las autoridades máximas acá en Puerto, como también en su momento con el jefe de Estado Mayor de la Armada, porque fue una visita al taller y también fue una visita que los trabajadores civiles demostraron lo que son capaces de hacer.
1: Claro.
0: Y este gran desafío fue avalado y fue aceptado para que lo hagan los trabajadores civiles, y estuvimos a la altura como estuvimos siempre. O sea, yo creo que por ahí destacás cuando fueron las misiones a Malvinas de los aviones, los trabajadores civiles ingenieros en diferentes áreas fueron los que prepararon los aviones para que puedan llegar hasta la Malvina con el sistema operativo. Y hay un montón de cosas que hicieron los trabajadores civiles que la sociedad parece que lamentablemente vivimos en una sociedad que se olvida, no digo que se olviden todo, pero cada vez que la Armada Argentina y el país necesitó, los trabajadores civiles tuvieron una lectura de las circunstancias y la verdad que hicieron cosas espectaculares para que, voy a repetir, la Armada Argentina disponga todos sus equipos para poder llegar a donde lo disponga. Así que para mí, como trabajador civil y conociendo el arsenal y sabiendo que cada sector del hospital naval, de la base de Espora, de la base de Marina o de la base de Puerto de Grano, hay trabajadores civiles que están dispuestos a, así como el bar encontró personas y era un trabajador civil que lo adiestra y se fue allá, claro, a Venezuela a meterse en el medio de los escombros, sí. Nosotros también tenemos trabajadores civiles en cada área que están dispuestos a ejercer soberanía y a poner los medios para que la Armada pueda cumplir su misión donde sea. Y bueno, y esos somos los trabajadores civiles que hoy estamos luchando por un salario digno, porque somos trabajadores que estamos entre la indigencia y la pobreza y un agro social que nos responda. Eso, voy a repetir, no quita que nosotros vamos a estar siempre al lado de la institución y al lado de nuestro país para poder hacer los trabajos que sean necesarios.
1: Claro que sí, muy muy muy importante. Vos fíjate también esto, ¿no? Lo que es importante también la actitud de cada comandante que viene acá, en este caso el almirante Martí Garro, que ayer llevó al embajador de Italia, no al cónsul que está acá en Bahía, el embajador de Italia en la Argentina, en la recorrida que hizo por la base, lo llevó al arsenal. O sea, esto es muy importante porque muestra también orgullo, ¿no? Sentido de, sí, de pertenencia, sí. Viene del primer mundo, no vamos a inventar nada. Sabe de dónde viene el hombre, el Tano, ¿no? Pero
0: seguro.
1: Para mí, sí, para mí, yo hoy cuando lo leí, la verdad me cayó muy bien, Pablo, me cayó muy bien.
0: Es muy importante. Sí. Cuando vino el almirante Romay a hablar también a esta zona naval, también fueron a los arsenales y a diferentes lugares y se mostró, y bueno, acompañado con la máxima autoridad del COA, y fueron a mostrar los talleres y lo que se podía hacer y ver todo, cómo se trabaja y cómo se trabaja en equipo como una familia naval, como nos enseñaron nuestros antepasados, nuestros padres, nuestros antiguos jefes o nuestros antiguos compañeros civiles que también, sí, marcaban el rumbo. Era eso, justamente, sí, trabajar, señor, todos juntos y demostrar para qué estamos y para qué servimos. Y me parece que eso es lo que va a quedar para que no solamente mañana el embajador, sino el que venga acá sepa que es una sociedad, un Talta y Puerto de Grano, pero realmente la base es una sociedad de trabajadores que lo que queremos es justamente tener los elementos para trabajar, ganar un salario digno, claro, y estar con la familia. No hay mucho más, no hay mucho más lo que se que busca acá en Rosales, así que me parece que pasa por ahí. Bueno, y mostrar esta nota que salió en todos lados, y bueno, y agradecido que lo haya subido también, Luis, es importante porque demuestra justamente
1: por supuesto
0: que trabajamos todos juntos.
1: Y Pablo, y bueno, por supuesto se sigue peleando palmo a palmo por los derechos del trabajador civil de las Fuerzas Armadas, en este caso de la Armada, porque has estado en el Congreso en una importante visita con carpetas, con estudios, con no reclamos, sino elementos que tengan los diputados, en este caso, para pelearlo, ¿no?
0: Sí, nosotros veníamos trabajando con diferentes diputados y senadores. Tuve la oportunidad de ser invitado a varias charlas dentro del Congreso y siempre he llevado la carpeta de la situación de los trabajadores civiles y por qué creemos que los trabajadores civiles tienen que estar mejor en el área de defensa y por qué son clave para la soberanía de nuestro país junto con los trabajadores militares. Y bueno, la verdad que ha recaído a fondo. He tenido la oportunidad de reunirme con diputados de toda índole, no solamente a veces los que salen en una foto significa que no te reciban, diputados de todos los partidos políticos, de todos los colores, y he tenido charlas con senadores también de todos los partidos políticos y de todos los colores para poder demostrar la situación y ver que acá en la provincia de Buenos Aires, en el sur, hay una comunidad entera que está dispuesta a llevar esa cultura del trabajo y defender la soberanía. Y la verdad que muy buenas las reuniones, porque aparte hubo reuniones con diferentes actores del área del CONICET, que también nos acompañó por un tema particular. Ajá. Pero la idea era, Luis, justamente mostrar lo que se puede hacer junto con los trabajadores civiles y junto con universidades, y demostrar también la situación de cómo podemos mejorar la situación de los trabajadores civiles. Así que bueno, la verdad que estuve dos veces, y siempre es positivo cuando el arco político, no importa, sí, puedo repetir, el color no recibe, y podemos sentarnos a hablar mano a mano, par a par, con la realidad que le sucede a los trabajadores. Y nosotros sabemos que este sectorial, particularmente, otros también porque conozco, pero este sectorial lo va a sacar adelante la Unión de los Trabajadores,
1: claro, claro,
0: Civiles, y lo va a sacar adelante la propuesta que tengamos nosotros de debate, porque nosotros sentimos mucho,
1: sí,
0: la soberanía, sentimos mucho defender los derechos de los trabajadores. Tenemos un montón de errores, pero tenemos un montón de virtudes, y nos vamos a bajar los brazos hasta que nos corresponda lo que venimos pidiendo siempre: una carrera digna, que esté cumplida, y un salario que nos alcance para llevar un plato de comida a la familia de 30 días.
1: Seguro, seguro.
0: No es muy difícil, exacto.
1: Paulito, sé que estás con mucho laburo. Te dejo, pero quería charlar este tiempo. Hay temas muy importantes que, obviamente, así la gente se entera, y bueno, se sabe que antes se trabaja, muchas veces están a full, andan corriendo, mucho laburo, y lo digo siempre, lo jodo, digo, che, paren, vamos a hacer la nota, hay que decirlo.
0: Sí, estuve con un par de días ahí que me llamaba, si
1: no
0: podía.
1: No importa, Paulito, sí, pero
0: estaba fuera.
1: Quiero decir, hay que decir lo que se hace para que la gente, a ver, tenga esa tranquilidad, sí, y che, no, estamos respaldados, tenemos esto, ¿no? El gremio nos apoya en todo lo que puede, y en lo que no, que vengan a hablar al gremio, que no sientan que el gremio están ustedes siempre hay un miembro de la comisión administrativa que está para poner el oído. Bueno, eso es muy importante también. Hay temas que son puntuales. El gremio nunca desamparó a nadie, y eso lo tengo, te imaginas, 28 años que estoy acá, Pablito, pegado pared con pared, y uno los conocía de antes. Entonces digo, si hay alguien que necesita algo más, bueno, venga, echárselo. El gremio va a salir codo a codo con esa trabajadora, con ese trabajador, con la familia, a buscar lo que haya que buscar. Eso también es importante decirlo, y por eso les digo siempre, vamos al aire, vamos a hacer la nota. Pablito, te mando un abrazo, sí, gracias.
0: Gracias Luis por la nota, disculpa los días que no te pude...
1: Tranquilo, no hay problema.
0: No pude salir, y bueno, y más que nada, si me permitís un minuto,
1: dale.
0: a los trabajadores, que este jueves son elecciones de nuestra central, de nuestra CTA.
1: La CTA, me olvidaba.
0: Sí, este jueves es una de las elecciones primordiales en todo el país, es una elección nacional donde se van a elegir más de 38.000 cargos, de los cuales tengo el honor de que mis compañeros me eligieron para que yo la represente en todo el Coronel Rosales y en la zona sur de la provincia de Buenos Aires.
1: Bien.
0: Así que estaré ahí a la altura, y poder estar a la altura por la gran responsabilidad que me dieron mis compañeros. Pero bueno, este jueves es un alto eleccionario a nivel nacional, a nivel país, vota de una gran central, porque está a punto de ser una gran central con la unión de las dos centrales, así que la verdad, sí, que va a ser muy importante. Así que bueno, para que estén los, vamos a estar pasando por el tema de las elecciones, y bueno, y la verdad que estamos muy contentos de poder tener un acto eleccionario como corresponde, con el aval de la Junta Electoral Nacional, así que estamos muy contentos de este jueves poder ir a las urnas y elegir, bien, a nuestro representante, que nos van a representar en nuestra central de trabajadores. Así que tengo el orgullo de poder estar encabezando la lista con grandes compañeros y grandes trabajadores y trabajadoras. Así que bueno, este 20 quería avisarte, más o menos recordarte.
1: A partir de qué hora, Pablito, ¿cómo es la metodología?
0: El acto empieza como todo acto eleccionario a partir de las 6 de la mañana,
1: sí,
0: hasta las 20 horas, y va a haber urnas en los tres estados,
1: bien,
0: para que la gente se pueda acercar afiliada, obvio, a nuestra CTA,
1: bien,
0: a votar.
1: Bien.
0: Van ahí, tienen que estar con el DNI.
1: Bien.
0: Bueno, y va a haber una urna fija también ahí en Paso 280, en la ciudad,
1: bien,
0: de la central.
1: Bien, bien.
0: Y bueno, perfecto. Y hasta las 20 horas vamos a estar
1: vamos
0: el día jueves en este acto, y ahí veremos después cómo se define todo a nivel, cómo queda encabezado todo el país, la provincia de Buenos Aires, y bueno, y la región sur de la provincia de Buenos Aires. Así que bueno, estaremos ahí el 20 a full, así que bueno, más que nada para hacerle recordar
1: sí,
0: a
1: señor.
0: La audiencia que bueno, que es muy escuchada acá en Punta.
1: Abrazo, Pablito, gracias, ¿eh?
0: Gracias, Luis, que tengas un buen día.
1: Saludos. Buen día. Pablo Mendoza, secretario general de AT Punta Alta. Bueno, hay muchos temas y valía la pena de conversarlo. Tantita venimos, ¿eh? Se viene Quique Gómez Lépez, el profe. La historia no es aburrida, es divertida. Gran columna de Quique Gómez Lépez. Un ratito, ya viene Quique.
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1: Buen día. Buen día. Antemente, como decía Manolo, un amigo que está en el cielito, hay un documento de la base Tingle, decíamos antes, no sé cómo se llamará ahora. Bueno, importante que es a nombre de Liul Gonzalo Esteban. Liul Gonzalo Esteban del Arsenal. Liul Gonzalo Esteban. Lo tengo acá, pero en un rato lo voy a dejar acá, porque tal vez la gente de ATE lo conozca o tenga, lo voy a dejar en ATE, para que lo tengan ahí, Liul Gonzalo Esteban, en 10-15 minutos, y si no, que venga por acá, hasta el mediodía estoy por acá, y lo vamos a tener, Liul Gonzalo Esteban, un documento que dice Arsenal, se ve que ha estado tirado en estos días que había agua, porque estaba como que hubiese estado con agua. Buen día, buen día, buen día, buen día. 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Che, no, nada de música, ¿eh? Oma, ¿qué pasa con la música? La vendí. No, ahí está.

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1: Bien, lo habíamos prometido, un gustazo, el profesor, nuestro amigo, periodista, que nos ha traído tan buenos momentos con esto de la historia distinta, ¿no? Quique Gómez Lepe, ¿cómo te va, Quique?
2: ¿Qué haces, Luis? ¿Cómo andás? ¿Todo bien?
1: Bueno, bien, sí, porque nos preguntan cuándo y no hay un día fijo.
2: Y estamos complicados, pero
1: claro,
2: bueno.
1: Tenemos que ¿cómo hacemos, no?
2: Y yo generalmente puedo, miércoles o viernes, claro. Es muy probable que nos quede más práctico los miércoles.
1: Sí, no hay problema.
2: Pero la idea es poder venir y traer diferentes cuestiones, más que contar los procesos históricos, es entender algunas cuestiones históricas, que es lo que nos van pasando, ¿no?
1: Claro, claro.
2: Y hoy preparamos dos temas. Uno es un tema que es bastante espinoso, pero para que la gente lo pueda comprender, que es ¿qué es el sionismo?
1: Ah, sí.
2: ¿Ser antisionista es ser antisemita? No.
1: Ah.
2: No. Ahora, para que la gente sepa qué es el sionismo, nos tenemos que remontar a varios siglos atrás. Pero en principio lo que es importante aclarar es que es el sionismo, que digamos, no todos los judíos son sionistas, pero el 90% de los judíos se reconoce sionista. ¿Se entiende esto?
1: Ajá.
2: Bien.
1: Ah, sí.
2: Ahora, está relacionado. ¿Considerarse sionista como un movimiento religioso? No. El sionismo es un movimiento político. Esa es la primera gran diferencia que hay que hacer.
1: Claro,
2: ¿bien?
1: Claro.
2: O sea, ponele en Argentina, vos te podés considerar el 90%, que no pasa, el 90% es peronista, pero puede no ser católico.
1: Claro.
2: ¿Se entiende la diferencia?
1: Sí.
2: Bueno, esto es lo mismo. El sionismo no es un movimiento religioso, aunque después esto se va transformando. Inicialmente es un movimiento político que nace no en Israel, porque no existía en ese momento, no nace en la tierra o de aquellos pueblos o aquellos judíos iniciales, sino del pueblo judío que estaba distribuido en partes de diferentes lados de Europa, espacios de Europa, sino que nace en Europa justamente en el siglo XIX, más o menos en el 1800. Hay dos eventos que van a hacer que el sionismo como un movimiento político empiece a crecer o a nacer. Uno de ellos es lo que ocurre en la Rusia zarista. La Rusia zarista, para que la gente sepa, era una Rusia donde había un zar, que era tipo un emperador o un rey, donde el 90% del pueblo era campesino, analfabeto y absolutamente empobrecido. Esto antes de la Revolución Rusa en 1917. Y el zar era el tipo que era parte de la nobleza, que bueno, concentraba toda la riqueza, ¿no? En esa Rusia zarista se producen lo que se llaman unos movimientos que son muy importantes en contra, que son ataques contra comunidades judías. Esos ataques contra comunidades judías básicamente era porque eran judíos.
1: Claro.
2: Estamos hablando en el siglo XIX, en el 1800.
1: Sí, sí.
2: O sea, de acá viene esta historia. Y hay otro episodio más que se llama... esos ataques se llamaban progromos. Esos progromos eran ataques coordinados contra poblaciones judías. ¿Qué hacían? Los atacaban, los maltaban y los expulsaban del territorio en el que estuvieran.
1: Ah.
2: Eso es lo que se vivió en Rusia. Progromo se llamaba lo que pasaba en la Rusia zarista. Y hay un segundo episodio, que es en un militar francés de apellido Dreyfus, que fue acusado de traición. Pero básicamente la idea en el pueblo francés, ¿por qué lo acusaban de traición? Bueno, decía que él había traicionado a Francia y sus ideales, y en realidad lo que en el fondo escondía que el hombre era judío.
1: Sí.
2: Entonces comienza una persecución bastante importante, pero sobre todo que ocurra en Francia no es un hecho común. ¿Por qué? Porque Francia, para 1789, venía experimentando, desarrollando, si bien había aparecido Napoleón más tarde, venía experimentando esta idea de la Revolución Francesa, las ideas de emancipación, libertad, igualdad. Entonces se preguntaban, si en el país que comenzaba a erigirse en la República, división de poderes, cuestionamiento al poder central de una persona, ocurre esto, ¿qué va a pasar en el resto del mundo? Entonces hay algunos pensadores o algunos filósofos judíos que comienzan a pensar en esta idea de un sionismo como partido político que le dé lugar a lo que empieza a ser una búsqueda, que es un estado del sionismo político. Digo, parece bastante complejo, pero para hacer un resumen, el sionismo no es un movimiento religioso, es un movimiento político que busca, inicialmente buscaba la paz para el pueblo judío, para Israel, o para el pueblo judío realmente, porque todavía Israel no existía como Israel, sin atacar otros territorios, sin invadir otros territorios, pero creando un propio estado, o sea, un lugar donde vivir, claro, básicamente. Claro, claro. Esta era la idea del sionismo original. El sionismo, como nosotros sabemos, no arranca siendo como un pensamiento único. La primera parte es lo que se conoce como un sionismo laborista. Y acá viene lo más interesante, una cosa que a mí me pareció muy interesante. El sionismo laborista estaba conformada en kibbutz. Esos kibbutz, que eran pequeñas comunidades agrícolas en las que se vivía de manera colectiva y socialista. Uh-huh. O sea, el primer sionismo es eso. Es un sionismo socialista. Esto va cambiando, es muy lejos de lo que hoy propone el sionismo, claro, político, ¿no? Con Netanyahu y todos estos, sí, ¿no? Sí, o sea, sí, nada, sí, que ver, pero claro, absolutamente nada que ver. Decíamos, inicialmente el sionismo laborista tenía ideas socialistas, después había un sionismo cultural, que en realidad ellos solamente pensaban en el pueblo judío asentado en Palestina, un sionismo religioso, que es el que hoy viene ganando fuerza en el mundo. ¿Y por qué digo que es peligroso el sionismo religioso? Porque ahí es donde el sionismo se apoya y dice, hay cuestiones divinas que nos obligan a nosotros, a no solo, o sea, hay un mandato divino que dicen que el pueblo judío debe ocupar tal territorio, el sionismo en este caso, y debe hacerlo porque hay cuestiones divinas que es como medio a la Edad Media, ¿viste?
1: Ah, claro.
2: Bueno, algo así es más o menos lo que se va dando. Y el más importante, y es el que comienza a dar vuelta a la cosa, es el sionismo revisionista. Son cuatro tipos de sionismos, uh-huh, que se van a dar: el laboralista, con tintes socialistas; el cultural, que apostaba solamente a el pueblo judío en lo que es hoy Palestina; después tenés el sionismo religioso, que es el que va ganando fuerza hoy, que está más vinculado con todo lo que los antepasados y la religión encomendaban para el pueblo judío; y después tenés el sionismo revisionista. Para entender el sionismo del siglo XXI hay que comprender este sionismo revisionista, que es el que hoy tenemos, el que hoy tenemos. ¿Dónde nace? Y acá viene el gran cambio de la historia. Hay un, digamos, hay un filósofo judío que se llama Jabotinsky. Y en 1923 escribió un ensayo. ¿Qué decía ese ensayo? O sea, ya en el siglo XX. Hablaba de lo que él consideraba era una muralla de hierro. Ajá. ¿Cuál era la teoría que él manejaba? Bueno, esto era muy simple, dice. Había una tesis que él dice: ¿cómo van a hacer los árabes para entender lo que el pueblo judío necesita? Bueno, él dice, acá no hay posibilidad de negociación alguna. Lo que la idea es tiene que aceptar un Estado judío sin remedio, y para ello tiene que haber una colonización con sometimiento de los habitantes nativos. Y se crea lo que él llama un muro metafórico. ¿Qué es esto? Es una fuerza militar letal, empieza a formar una fuerza militar muy grande Israel, para que esto genere una pérdida total de esperanza del pueblo que es sometido en poder recuperar sus tierras. Y dice que esta situación, cuando un pueblo es sometido y con la pérdida de esperanza, va a hacer que ese pueblo que ya está siendo derrotado se sienta a negociar, porque no le va a quedar otra.
1: Claro.
2: O sea, traducido a lo que está pasando hoy.
1: Sí, sí.
2: Israel apuesta, con el sionismo político, el sionismo, que es un movimiento político, apuesta a que los palestinos alguna vez se cansen de pelear,
1: claro,
2: y que se sienten a negociar. Claro. ¿Bien? pero se sienten a negociar en una tierra que era originalmente de Palestina. Claro. Ahora, desde la Biblia era tierra de... No nos vamos a meter en temas religiosos.
1: Claro.
2: Nosotros tratamos de analizar lo político, la historia, pero lo religioso forma parte. Por lo tanto, no lo podemos dejar afuera. Yo, a ver, trato de ordenarme porque yo pensaba, ¿cómo explicar esto sencillamente? Porque no es fácil, además, para no crear confusiones en quien está escuchando, está diciendo, che, escúchame, pero entonces quiere decir que ser judío está mal. No, ¿cómo va a estar mal? Lo que está mal es, desde cualquier práctica política, cualquier movimiento político, creer que para que vos ser más grande tenés que ocupar territorios que no son tuyos, claro, y someter a esa población. Eso en cualquier orden de la vida está mal. Y eso se llama colonialismo. Bien. Y también aparece una idea del Gran Israel. Para que te des un, para que más o menos uno tome frecuencia, el Gran Israel era, hay que expandirse y ocupar territorios, por ejemplo, lo que hoy es Irak o Arabia Saudita. Es decir, era una extensión hacia Asia. Uh-huh. Eso finalmente no ocurre. Lo que sí ocurre es la aparición de Netanyahu, que es este tipo que es el que va a suceder a Ariel Sharon. Ariel Sharon es alguien que, por ahí suena más conocido para algunos, él fue el gran responsable de las invasiones y masacres sobre todo el territorio de Palestina, en Gaza, Cisjordania. Pero en el 2005 tomó una decisión que es bastante llamativa para ese entonces, que es lo que se llama un plan de desconexión. Él decide que va a retirar los ejércitos y los colonos en la franja de Gaza. Dice que hay mucha población árabe y por lo tanto lo tienen que retirar. Pero para algunos israelíes, sobre todo Netanyahu, esto fue considerado una traición. Se produce una división del partido político y ahí aparece, hace su aparición lo que hoy está gobernando Israel, que es, digamos, una fuerza de extrema derecha apoyada en una coalición con movimientos religiosos y algunos muy ortodoxos. Traducido, fanatismo nacionalista religioso. Es decir, nosotros somos los mejores del mundo.
1: Claro.
2: Nosotros, ¿y por qué es esto? Porque hay un mandato divino que esto tiene que ser así. Y no lo discutimos más. Porque los mandatos divinos no se discuten.
1: Claro, claro, claro.
2: Es la fe. Claro. Creo o no creo en esto, ¿entendés? La ciencia sí se discute, el mandato divino no. Y ahí viene esta idea de la extrema derecha. Porque había discursos de extrema derecha en Israel que eran, digamos, parias, eran discursos que quedaban muy afuera. Y esto ha comenzado a ganar mucho. ¿Pero qué carajo pasó para que esto ocurriera? Bueno, en el 2006, en Gaza, los palestinos tienen elecciones y gana un partido político, al que nosotros conocemos como si fuera solo un grupo terrorista. Y en realidad es un partido político, que es el Hamas.
1: Ah, Hamas, claro.
2: ¿Suena
1: claro.
2: Hamas?
1: Hamas, sí, sí, sí.
2: ¿Qué nosotros sabemos? Hamas, conocemos atentados terroristas, sí. Pero Hamas es un movimiento, un partido político en Palestina. Ellos en el 2006 ganan las elecciones. Y por supuesto, Hamas, ¿qué busca? La desaparición de Israel. O sea, después de... Hamas dice, vinieron a ocupar nuestro territorio en 1947, desde entonces estamos siendo sometidos, cada vez nos quitan más territorio, por lo tanto nosotros los vamos a enfrentar.

0: Palestino va a venir a negociar con nosotros y bueno, che, ya está, no le vamos a ganar nunca, pasen los años de los años de los años de los años de los años, nunca le vamos a ganar, vamos a negociar. Esto no pasa.
1: Claro.
0: Y el mensaje de Hamas es, no solo no va a pasar, sino que va para el otro lado. La respuesta de Israel, bueno, son ataques sobre Gaza, o sea, peor todavía, ¿no? Porque con la fuerza, el poderío militar israelí que dejó, toda la ciudad hecha en escombros, decenas de miles de muertos. Y fíjate este detalle que es la fuerza de las alianzas. La ONU invita o da, fin, de, determina o dicta una resolución pidiendo el fin o el alto al fuego. Pero ¿sabes cuál es el país que veta esto y dice no? Es Estados Unidos, que es un aliado de Israel.
1: Claro.
0: ¿Cómo funciona la ONU? Por esto es muy importante saberlo. La ONU funciona básicamente con, creo que son 192, 193 países, que ante cualquier resolución van votando. Pero hay 5 países que tienen veto, derecho al veto. ¿Qué quiere decir? Que cualquier resolución puede ser vetada por ese país. Estados Unidos, Gran Bretaña, Rusia, me parece que Francia. Son los países que dicen, a mí esto no me va. Por ejemplo, cuando se reconoce la soberanía argentina sobre Malvinas, la votación siempre termina por goleada ganando Argentina. Pero aparece Gran Bretaña y dice, no.
1: Claro.
0: O Estados Unidos. Cuando se vota en contra, a favor de levantar el bloqueo de Estados Unidos, que está desde el 62, contra Cuba, todos votan a favor, la mayoría, pero Estados Unidos, Israel votan que no, y Estados Unidos o Israel, Gran Bretaña o Inglaterra veta eso. Entonces, la resolución queda sin efecto.
1: Sí.
0: En este caso es exactamente lo mismo. Se firma un alto al fuego, la ONU lo determina, pero Estados Unidos dice no, yo no estoy de acuerdo, y le permite a Israel siguiendo atacando. Pero bueno, ¿qué pasó acá? Se llega a un acuerdo en el 2025, acá me lo copié porque no me acuerdo de todo, El acuerdo era como una hoja de ruta. Liberación de rehenes por parte de los palestinos, liberaban rehenes israelíes. La retirada gradual del ejército de Israel de la franja de Gaza. El desarme de Hamas, no político sino bélico, ¿no? Y un gobierno provisional en Palestina, pero que fuera, digamos, estuviera bajo supervisión internacional. Esto se firmó en el 2025, Luis, se firmó el año pasado.
1: Claro.
0: Con esto, supuestamente, la situación iba a mejorar. Claramente no mejoró. ¿Por qué? Porque ambos sectores han ido infringiendo este acuerdo, no lo han ido cumpliendo. Pero aquella muralla de hierro que el sionismo, no los judíos, el sionismo, comenzó a dar forma con esta supuestamente la paz va a llegar por sumisión,
1: sí.
0: Se va a someter el pueblo palestino. Bueno, este es un ataque que el mensaje que dejó muy claro en el 2023 fue esto no va a ocurrir, no va a ocurrir de ninguna manera. Y el sionismo, en sus orígenes, que tenía como objetivo la búsqueda de un refugio seguro, porque ¿dónde comienza esto? Bueno, en la Segunda Guerra Mundial, después del Holocausto, la idea es, bueno, después de esto, ¿a dónde vamos a vivir?
1: Sí.
0: ¿No? El pueblo sometido, el genocidio, el Holocausto, ¿qué tenemos que hacer? Y empieza esta idea, por eso recordemos, la Guerra Mundial termina en el 45 y el Estado de Israel, declarado por la ONU, se crea en 1947. Y ahí empieza la ocupación israelí en Palestina y todo el conflicto actual. Pero insisto con esto, hubo un camino de paz. Ahora también, hubo un camino de absoluto sometimiento que se recrudece por el sionismo, que es la radicalización del sionismo, que pasa a ser un movimiento con ideas socialistas a ser un movimiento de colonialismo puro. Pero el sionismo entendido, insisto, porque es muy importante comprender, el sionismo no es un movimiento religioso, sino que el sionismo es un movimiento político. Es un movimiento político el sionismo. Por eso, no todos los israelíes o todos los judíos son sionistas.
1: Claro.
0: Ahora, este es el sionismo, es el movimiento político que hoy domina, que está con un tipo con un Netanyahu que tiene ideas de ultraderecha, que ha hecho una coalición con otros sectores religiosos de Israel más ortodoxos. ¿Por qué tuvo que hacer esa coalición? Muy simple, por las denuncias de corrupción.
1: Ah, claro.
0: Y para no perder, recordemos que en Israel está él es el primer ministro. Para no perder, porque ¿qué quiere decir? ¿Que en Israel están todos de acuerdo con Netanyahu? No. De hecho, hay muchos medios de comunicación, que obviamente están siendo silenciados, que denuncian los atropellos de Netanyahu, no solo contra el exterior, sino también contra el pueblo.

0: algunos sectores de Israel que están en contra de esto. Básicamente, en la actualidad, digamos, el sionismo ha mutado en un sionismo religioso y mesiánico, que justifican la ocupación de otros territorios solamente nombrando pasajes bíblicos. Ajá. Eso es lo que se ha transformado. Pero fíjate que acá viene lo más grave de todo. Porque algunas cuestiones que han sido denunciadas por derechos humanos, por eso cuando uno hace una crítica, esto es muy personal, a las políticas exteriores de Israel, sobre todo contra el pueblo palestino, ¿en qué las fundamenta? Bueno, en estas decisiones, por ejemplo, la idea de Israel es una suerte de apartheid. ¿Qué es el apartheid? Bueno, lugares donde solamente puedan ir, ¿querés sos palestino? Puedes ir acá. Claro. ¿Viste como cuando pasaba el apartheid en Sudáfrica? Que si eras negro tomabas un colectivo y si eras blanco tomabas otro. Bueno, por ejemplo, quieren hacer carreteras exclusivas para los judíos. Si sos palestino no podés pasar por ahí. Demoliciones, o sea, básicamente las demoliciones de los pueblos palestinos. Y control militar que convierta la vida, bueno, cotidiana en un, bueno, en un imposible. Esto ha sido denunciado por los organismos de derechos humanos, a los que por supuesto Israel ha hecho caso omiso, ¿no? Pero es importante, y en esto quería cerrar la parte esta del sionismo, es entender que el sionismo actual nada tiene que ver con la raíz de el movimiento político sionista. Nada que ver, pero nada que ver. Y se ha convertido en un nacionalismo maximalista. ¿Qué quiere decir un nacionalismo maximalista? Bueno, por definición, una persona o tendencia maximalista es aquella que defiende o practica el exceso, la abundancia y la acumulación de elementos. Es esto. Es un nacionalismo basado hoy en ¿cómo se llama? Fragmentos bíblicos, que justifica cualquier tipo de ubicación por una cuestión divina y que busca acumular por la acumulación misma. Por eso es muy importante establecer, insisto, porque digo, me parece, a veces viste en algunos medios de comunicación, cuando uno esboza una crítica, inmediatamente te dicen sos antisemita, sos judío. No, está bastante más lejos de todo eso, ¿no? Uh-huh. Está en la vereda opuesta del sionismo radical, que es el que está hoy gobernando con Netanyahu como movimiento político. Básicamente no te transforma en un antijudío ni un antisemita. ¿Por qué no te transforma? Porque en realidad la pregunta es, y esta es una pregunta que me hacía anoche mientras preparaba esto, si el terrorismo de Hamas está mal, y está mal,
1: claro, claro,
0: ¿por qué no lo es por igual el sionismo radical maximalista? Claro. ¿No?
1: Sí, sí, tal cual.
0: Esa es la pregunta que habría que hacer. ¿Está mal que Hamas, como partido político que gobierna Palestina, en esta guerra por la liberación del pueblo palestino, cometa atentados terroristas? Sí. Ahora, ¿por qué no se evalúa de la misma manera el sionismo maximalista radical que tiene Netanyahu como primer ministro de Israel? O sea, la política que hoy domina a Israel.
1: Claro,
0: bueno,
1: claro.
0: Es una vara totalmente distinta. ¿Por qué? Bueno, porque los medios de comunicación nos hacen odiar a uno y, o sea, esta teoría del héroe y el villano.
1: Sí, sí, sí, sí.
0: ¿No? Es muy, no sé si quedó claro la idea del sionismo, pero el sionismo es un movimiento político. Y ese movimiento político ha ido mutando desde su nacimiento, que era una idea de una vida en sociedad, pero en base al socialismo, y hoy se ha transformado en algo bastante más radicalizado y de extrema derecha. Hubo un episodio clave, que fue el triunfo de Hamas en el 2006 en Palestina, y después el ataque en Gaza, que fue terrible, con la toma de rehenes en el 2023. Se firma un tratado de paz, un alto al fuego que Estados Unidos veta. No se llega a un acuerdo en el 2025, o sea, no hace tanto, Luis, ¿eh?
1: Claro, claro.
0: Se llega a un acuerdo, ambas partes dicen que están violando estos acuerdos, y Israel hoy quiere ir absolutamente por todo, que es lo que está haciendo. Ahora, esta idea de someter al pueblo palestino para que termine rindiéndose parece que no va a ocurrir. Sí, no. Hay una parte de la película Múnich, no sé si Múnich es una película donde cuenta el atentado terrorista de grupos palestinos contra atletas israelíes que de hecho los matan.
1: Claro,
0: ¿no?
1: Las Olimpiadas, sí, sí.
0: Bueno,
1: sí.
0: En los Juegos Olímpicos de Múnich 72 creo que es.
1: Sí.
0: hay una parte donde estaban ocultos, no me acuerdo cómo se llama el grupo de militares secretos que tiene Israel, que va operando por todo el mundo, que el gobierno no, o sea, si lo descubren, el gobierno dice yo no sé quiénes son, pero claro, en realidad está financiado por el gobierno, ¿no?
1: El Mossad.
0: El Mossad, ahí está, perfecto, Mossad. Gracias Luis. El Mossad. El Mossad era un grupo secreto, que no sé si era o es, un grupo secreto que iban buscando. O sea, ¿el Mossad a qué se dedicaba? Básicamente, ellos tenían información de palestinos que asesinaban israelíes.
1: Eso es lo que separaron a Eichmann de acá de Argentina.
0: Exactamente. Entonces, ellos que van, hacen justicia por mano propia. Claro,
1: los sacaron sin que nos enteramos los argentinos una vez que estaba en Israel.
0: Exactamente. Entonces, no. O judíos o alemanes.
1: Sí, sí, sí.
0: O nazis.
1: Sí, sí, sí, quiero decir, es el Mossad, ¿no? Trabajan así.
0: Trabaja así el Mossad. Pero, ¿qué pasa? El Mossad, según esta película cuenta, era bancado por el gobierno israelí, pero si los descubrían, muchachos.
1: Sí, sí, sí.
0: Nosotros no tenemos idea de quiénes son ustedes, ustedes no tienen idea quiénes somos nosotros, bueno. Y por supuesto, no trabajaban a la luz del día, estaban ocultos, estaba bueno. Y van asesinando a quienes habían sido victimarios del pueblo judío, de personas judías. Bueno, en un hotel, en un lugar donde se esconden, ellos están durmiendo, el Mossad, que son varios integrantes, y escuchan ruidos y encuentran que van llegando a su lugar 5 o 6 hombres todos armados. En un momento, como se ve que era habitual y nadie sabía quién es quién, mientras uno no jodiera al otro, eran como lugares donde que estaban abandonados y todo el mundo sabía que cuando vos estabas haciendo algo ilegal te podías esconder ahí, claro, ¿no? Pero ni uno sabían que eran judíos, ni los otros sabían que era del Mossad. Perdón, que eran palestinos. Entonces, en un momento, en una escalera se ponen a dialogar dos hombres que son los dos líderes. Y el que es el del Mossad, en esta conversación le pregunta al palestino, no entiendo, ahí se entera que es palestino, ¿no? Y dice, estamos hasta las pelotas, porque si ellos saben que somos del Mossad, acá se pudre todo.
1: Claro.
0: Entonces le pregunta, ¿cómo puede ser que ustedes sigan peleando por una tierra que está perdida? O sea, la fuerza que tiene Israel nunca va a ser, salvo que Palestina tenga una ayuda mundial, cosa que no va a ocurrir por lo pronto, no van a poder nunca recuperar esa tierra. Y entonces hay una explicación que hace el tipo que está muy buena, que le explica del sentir de la tierra y que te hace comprender por qué el pueblo palestino va a seguir luchando generación tras generación, claro, aunque lo tenga que hacer con gomeras.
1: Claro.
0: Porque acá no se trata del poder, sino se trata de la tierra.
1: Claro.
0: Y del terminar con la ocupación, y que mientras haya un palestino vivo, los palestinos van a seguir alzando su voz para que el mundo sepa que es una tierra que ha sido ocupada. Y esa es una explicación que da a entender por qué el pueblo palestino no se ha sometido después de décadas y décadas de lo que ha sido, por ejemplo, bloqueos, ataques. Sí. Obviamente nadie desconoce la existencia del Hamás, pero el Hamás, Luis, no tiene la dimensión que tiene hoy el poderío del ejército israelí, que es uno de los más poderosos, sí, sí, del mundo. Y Gaza, para que la gente, viste que la gente por ahí escucha Gaza, ¿qué carajo es la franja de Gaza? Bueno, Gaza es un lugar dominado por los palestinos, que está muy cerca de Cisjordania. Y Gaza es el punto del quilombo bárbaro, que es la famosa franja de Gaza.
1: Sí, sí, sí, sí.
0: Ahí es donde domina Hamas. Y ahí es donde, digamos, ha hecho como un cerco, como un gueto, Israel, para mantenerlos ahí, a los palestinos. Y los palestinos siguen peleando como pueden.
1: Claro.
0: Bueno, no sé si quedó claro, pero el sionismo tiene que ver con eso, con un movimiento político. Lo quería aclarar porque a veces piensan que está todo vinculado con lo religioso, y en realidad es un movimiento político, y hay que analizarlo como un movimiento político, como se analizaría a los republicanos y a los demócratas en Estados Unidos, a los peronistas, a los radicales, a los libertarios en Argentina. Bueno, en Israel, al sionismo hay que analizarlo como movimiento político. ¿Se entiende esto?
1: Tal cual, tal cual.
0: Bien. Y lo otro que preparamos, y para hacer un poco más resumida la historia, tiene que ver con otro pueblo sometido, pero que es de, que no sé si todo el mundo sabe, porque mucho se ha hablado del poderío económico de Paraguay antes de lo que se dio a llamar como la guerra de la Triple Alianza o la guerra contra el Paraguay. Y algunos historiadores, que de hecho no historiadores, sino políticos, como Juan Bautista Alberdi, lo han llamado la triple infamia.
1: Uh-huh.
0: ¿Por qué la triple infamia? Bien, vamos a decir que la guerra contra el Paraguay fue entre 1864 y 1870. ¿Quiénes atacaron a Paraguay? Bueno, Paraguay era aliado, lo hago lo resumo, Paraguay era aliado de Uruguay, del gobierno uruguayo. Y en realidad, digamos, éramos países hermanos sudamericanos, con Brasil, con sí, Argentina, sí. Se suponía que estaba todo bien entre nosotros. Paraguay tenía para ese momento la primera acería de Sudamérica, uno de los primeros buques a vapor, aunque sabemos que no tiene salida al mar directo, eso es todo un tema, porque está en una zona de territorio, en un Mediterráneo, ¿no? Entre ríos, Mediterráneo, está ahí ubicada, que es el gran déficit que tuvo la economía paraguaya siempre. Y también tiene una gran producción de tabaco y de algodón. Uh-huh. El tabaco estaba controlado por el Estado paraguayo. Es decir, el Estado paraguayo tenía el monopolio del tabaco, lo que hacía es que se manejara el tema de exportación e importación, y con esos con ese dinero vivía el pueblo paraguayo. El pueblo paraguayo, antes de que fuera atacado por Argentina, Brasil y Uruguay, era uno de los pueblos más alfabetizados de Latinoamérica. También. Estamos hablando para 1864. Ya dijimos, ¿no? Primer ferrocarril, bajos niveles de alfabetismo, el más bajo de Latinoamérica. Uno de los primeros barcos a vapor, el monopolio del tabaco y una gran producción de algodón que después le va a interesar a Estados Unidos, y te voy a contar por qué. Pero encerrado en un espacio mediterráneo. Ante esta situación de crecimiento de Paraguay, empiezan a hacer foco los gobiernos liberales o conservadores que están, digamos, más cerca, en el caso de Argentina. Argentina estaba en manos del orden conservador, Mitre, en ese momento. Brasil era, digamos, una república esclavista. Y Uruguay estaba en manos de un gobierno que era aliado a Paraguay. Entonces, ¿qué hacen? Desde Argentina y Brasil solventan un golpe de Estado en Paraguay, en Uruguay. Toma el poder un gobierno de facto que inmediatamente, ¿con quién se va a aliar? Con Argentina y con Brasil. El presidente de Paraguay, Solano López, él intenta salir en socorro del gobierno uruguayo que estaba siendo retirado por un golpe de Estado, e inmediatamente no puede pasar por Argentina porque no se lo permiten, y eso es casi una declaración de guerra porque él lo hace igual.
1: Ah, claro.
0: Y ahí se decide hay que atacar a Paraguay. La idea de Mitre era iba a ser muy fácil esto. Iba a durar 5 días, en 30 días estaba el tema solucionado. Bueno, los cálculos de Mitre no fueron tan buenos, porque la guerra duró 4 años. Seis años, desde el 64 hasta el 70. 1864 a 1870. Donde durante los primeros años el pueblo paraguayo resistió, iba ganando ampliamente. Hay una batalla que ahora te la voy a contar, que es donde muere, por ejemplo, el hijo de Domingo Faustino Sarmiento. ¿Mm? Es la batalla de Curupaití, que es una de las más grandes, donde mueren 8.000 argentinos y solo 100 paraguayos.
1: Amigo.
0: Y los niños que se formaban parte del ejército se ponían barba de choclo, los niños paraguayos, para parecer más grandes. Esto parece ficcional o parece un mito, una leyenda. No fue así, eso ocurría. Porque el pueblo paraguayo se levanta en armas, pero no solo el pueblo paraguayo. Por ejemplo, en la provincia de Santiago del Estero, lo anoté por acá porque me pareció un dato muy bueno, en la provincia de Santiago del Estero, los astilleros de Corrientes, se manifiestan en contra de la invasión contra Paraguay y se declaran en paro. Los astilleros de Corrientes. Bien, ¿qué va pasando? Estados Unidos, además, empieza a poner el foco en Paraguay. ¿Por qué en Paraguay? Porque Estados Unidos necesitaba algodón. ¿Pero por qué lo ponen en Paraguay? Básicamente porque Estados Unidos estaba en medio de la guerra de secesión. ¿Y qué era la guerra de secesión? Bueno, era el momento donde se enfrentaban el norte con el sur. Era la guerra civil estadounidense. Claro. ¿No? Se enfrentaban el norte con el sur. En esa guerra, bueno, debilitado Uruguay por este golpe de Estado, ahora con un gobierno de facto, Paraguay quedaba solo. Era Paraguay contra Argentina, Brasil y Uruguay. Los tres lo van a atacar, las alianzas, y el pueblo paraguayo lucha decíamos entre el 64 y el 70, con hombres, mujeres y niños. Pero no es solo resistencia, eran triunfos notables. Insisto, la batalla de Curupaytí, donde muere el hijo de Sarmiento, es una batalla que deja a 8.000 argentinos muertos y solo 100 paraguayos. Es una derrota catastrófica. Claro. ¿Y por qué digo los argentinos? Porque de esta alianza entre Brasil, Argentina y Uruguay, el que es nombrado jefe general del ejército, comandante general del ejército, es Mitre. Y en ese momento era el presidente argentino. Presidencia fundacional, ¿te acordás cómo nos enseñaron en la escuela? Mitre Sarmiento Avellaneda. Bueno, venía de ahí. En Cerro Corá, Solano López, que era el presidente de Paraguay en este momento, es donde ahí se termina la guerra. Solano López es asesinado por las fuerzas brasileñas. ¿Por qué? Porque a la cabeza del presidente paraguayo se le había puesto un precio, un valor. Lo asesinan adelante de su esposa y de su hijo. E inmediatamente asesinan a su hijo. La esposa de Solano López era una mujer inglesa, Madame Lynch, se llamaba ella. Y el dato de todo esto es que una vez que asesinan a su esposa y a su hijo, la obligan a enterrarlo cavando las fosas con sus propias manos. A ese nivel de crueldad, claro. Me dejan enterrar a tu hijo y tu esposo asesinado, sí, ante tus propios ojos. En ese momento es donde se termina la guerra contra el Paraguay. La resistencia del pueblo paraguayo, que duró durante 6 años, de un pueblo pujante, que tenía el menor nivel de alfabetismo, que tenía uno de los primeros barcos de vapor, que tuvo el primer ferrocarril de Sudamérica, que tenía una gran producción de tabaco y de algodón. Imagínate, cuando ocurre esto, evidentemente empiezan los negociados con Londres y con Estados Unidos. Okay. ¿Cuál fue la temática de este ataque contra el Paraguay? Te va a sonar conocida. Había que liberar al pueblo paraguayo del tirano de Solano López. Claro. Ahora, el tirano de Solano López no tenía deuda externa, y tenía una economía pujante y en crecimiento. ¿Qué pasa cuando Solano López es asesinado? Bueno, el que toma el dominio, el que logra el mayor beneficio en Paraguay no es Argentina. Argentina se retira, Mitre se retira y dice, bueno, ya está, armamos esto, ahora nosotros nos retiramos, nosotros vamos a otra cosa. Llamativamente. Y el que aprovecha esto es el gobierno brasileño, que es el que se va a quedar, sobre todo con la cuestión minera, que le era muy interesante para ese momento. Es importante aclarar, que este ataque al pueblo paraguayo no es un ataque que no está planificado, que no está pensado. E inmediatamente también aparecen las negociaciones y la venta de algodón a Estados Unidos, que saliendo de la guerra de secesión necesitaba este producto. Hay zonas de Paraguay que son absolutamente saqueadas por Brasil. Insisto, el tema de las minas es terrible. Y fíjate este dato. El pueblo paraguayo, antes de ser atacado por Argentina, Brasil y un gobierno de facto, un gobierno ilegal, ilegítimo de Uruguay, se conformaba por aproximadamente 500.000 habitantes. Después de la guerra del Paraguay, pasó a ser de 116.000. O sea, es una aniquilación. Esto tranquilamente se puede conocer como un genocidio, porque el genocidio como concepto, como definición, es la aniquilación de una cultura, por el hecho de ser una cultura diferente. Entonces, tranquilamente, la historia podría verlo como un genocidio, cosa que aún todavía no ha sido reconocida. Bueno, el mundo vive, por ejemplo, durante la Primera Guerra Mundial, paréntesis hago, los turcos acribillaron a buena parte del pueblo armenio. De hecho, mataron un millón de armenios. Hasta el día de hoy, el gobierno turco no reconoce ese genocidio del pueblo armenio. Hasta el día de hoy no lo reconoce. Bueno, ahora este hecho nunca ha sido puesto en cuestión, para esto ya lo digo como profesor de historia, nunca ha sido puesto en cuestión para analizar y decir cómo se somete y se destruye un pueblo con políticas, o más que nada, con argumentos falaces a la idea de decir tenemos que liberar al pueblo paraguayo del tirano. Esto es mucho de lo que hace Estados Unidos hoy, ¿no? Claro. Hay que liberar a Libia de Gaddafi, hay que liberar a Irak de Saddam Hussein, y nadie está diciendo que eran los mejores presidentes. Pero bueno, con ese argumento, entonces mañana, si hubiera un poder armamentístico mayor de Estados Unidos, tendrían que ir a liberar a Estados Unidos de Trump, ¿no? Claro. O a Argentina de Milei, no. Autodeterminación de los pueblos, la gente vota, bueno, que después hay otros mecanismos, pero es así. Bueno, con esta excusa de no, era un tirano, había que eliminarlo porque el tipo era un hijo de puta. Y en realidad, después de eso, Paraguay comienza a tener deuda con la Bolsa de Londres, contrae empréstitos justamente también con banqueros de Londres, y comienza, y obviamente pierde toda su producción, que queda en manos de Brasil. Y el pueblo paraguayo, en su mayoría hombres, estaban todos muertos en la guerra. Te repito, de 500.000 habitantes quedaron... en 100.000, estamos hablando de casi el 90% de la población paraguaya murió en la guerra a la que se vio obligado a enfrentar, producto de haber sido atacado por Argentina, por Uruguay, Argentina, Brasil y Uruguay. Y repito este dato de Uruguay: Uruguay era un aliado de Paraguay, pero como hay un golpe de Estado solventado por Argentina y Brasil, una vez que el gobierno elegido por el pueblo, mejor dicho, impuesto políticamente, impuesto digo no impuesto negativamente, sino acordado políticamente, como se acordaban los gobiernos acá, en Uruguay, el gobierno de facto es el que se alía con Argentina y con Brasil. ¿Qué dejó? Decíamos, el nuevo gobierno de Paraguay comenzó una etapa de endeudamiento, eso muy parecido a lo que ocurrió en durante el gobierno de Rivadavia, el breve gobierno, la breve presidencia de Rivadavia, que va entre 1824, entre 1826 y 1827, dura muy poquito, desde el 24 al 26, Rivadavia es ministro del Interior, que es cuando toma la deuda con la Baring Brothers. ¿Por qué digo? Porque en ese momento Rivadavia, cuando toma la deuda con la Baring Brothers, dice, bueno, muchachos, si no le podemos pagar, se pueden quedar con las tierras de la provincia de Buenos Aires. Ah. Esto es más o menos lo mismo. O sea, hay que entender que los hijos de puta estuvieron en todas partes de la historia. Hay que poder identificar quién es el hijo de puta, ¿no? Hoy se conoce... Bueno, hay otra cuestión muy importante. Juan Bautista Alberdi, viste que es muchas veces citado por el presidente Milei, él escribe y hace una descripción. Escribe y describe lo que fue la guerra contra el Paraguay, a la que él llama la triple infamia. No llama la triple alianza, la llama la triple alianza. Y él dice, básicamente, que todo se hizo en nombre del libre mercado. Los liberales de aquel momento, porque para decir, bueno, che, ¿y dónde confluye, cuál es la relación política económica de Argentina-Brasil y el gobierno golpista de Uruguay? El liberalismo. La idea de Adam Smith, de la mano invisible del mercado, que todo lo regula y que el Estado no debe participar. Es una discusión que no es de ahora, Luis.
1: Claro.
0: Estamos hablando de 1870. El Estado no debe participar, el Estado no debe regular. Pensá que Solano López, el presidente de Uruguay, de Paraguay, él tenía, el Estado paraguayo tenía el monopolio y el control del tabaco. Por lo tanto, él comerciaba con quien se le cantaba las pelotas. Y tenía el dominio del algodón. Es como tener hoy el dominio del petróleo, claro, para que te des una idea. Bueno, hoy Daisy Rodríguez, la que era la vicepresidenta de Maduro, que lo entregó, obviamente que lo entregó, llévenselo. En Venezuela ya no hay más problemas de alimentación, no hay nada, viste que en las noticias no hay nada, en Venezuela está todo excelente. Con él creó 30% del crudo venezolano, creo que el 30 o el 40. O sea, dame el 30-40, yo no te jodo más, no te bloqueo más, no te pongo más en la noticia, no sos mala, vos sos buena. Daisy Rodríguez es una de las presidentas con las peores imágenes de toda Latinoamérica, según un informe reciente. ¿Cómo se conoce a este acto que ocurrió contra Paraguay, esta guerra, este ataque feroz que destruyó no solo la economía, sino a un pueblo pujante? Se llama la operación militar fratricida más grande de la historia de Latinoamérica hasta el día de hoy. Uh-huh. ¿Y qué es una operación militar fratricida? Básicamente es cuando las fuerzas de un mismo bando se atacan entre sí. ¿Y cuál era el bando? Bueno, de los territorios que habían sido liberados en las luchas independentistas por, claro, San Martín y por Simón Bolívar. No están. Y hay una explicación del por qué. Viste que en Paraguay la gente sostiene con mucha fuerza esta idea de la lengua y hablar guaraní.
1: Sí, claro.
0: Yo, por ejemplo, en Montehermoso tengo muchos estudiantes de Paraguay, muchas familias que han venido de Paraguay, y ellos te hablan, te siguen hablando en guaraní, o sea, obviamente no se comunican con nosotros en español, pero cuando vos le decís, ellos desde muy chiquitos les siguen enseñando el guaraní. De hecho, creo que tienen, no sé cómo es el tema ahora, no quiero hablar boludeces, pero sobre todo en las comunidades rurales les enseñan de manera bilingüe, guaraní y español. No sé si sabías eso.
1: No sabía.
0: Bien, esa es una idea de sostener culturalmente la historia del pueblo paraguayo. ¿Por qué? Porque si de la cultura, por definición, la cultura son todas aquellas tradiciones que tiene un pueblo, de todo tipo. Cuando vos eliminás las tradiciones, eliminás la cultura. Y si eliminás la cultura, eliminás al pueblo.

0: Entonces, ¿qué hace? Por eso es muy importante sostener las culturas en cada pueblo. ¿Viste? Cuando voy a decir, hacemos la fiesta de la Pachamama, ¿para qué mierda es? Para eso. Claro. Para sostener la cultura. Hacemos la, recordamos el día que Belgrano le dijo al pueblo jujeño que se tuviera que se retirara para evitar que los españoles, bueno, lo recordamos por eso, pues es una cuestión cultural. Es una cuestión cultural. Recordar nuestras propias raíces. Una raíz que viene de pueblos originarios. Nosotros tenemos los mapuches, los tehuelches. Bueno, los mapuches, digamos, son argentinos o chilenos. Los mapuches son mapuches porque los mapuches existieron antes de la división de los territorios. Claro. Después que haya un montón, después podemos discutir dónde hay más ahora. Pero eso es otra cosa. Es una discusión totalmente diferente. Por eso, nosotros hay que, hay países donde esa raíz que tienen de que viene de muchos siglos la sostienen. México es uno de ellos, Bolivia es otro, que la sostienen porque es una forma de seguir cuidando la raíz cultural, que es lo único que queda de generación en generación. Y la idea de seguir hablando guaraní, que a mí me parece muy fuerte esto como contenido, es esta idea de esta es nuestra cultura, no la perdamos, porque si dejamos de hablar nuestro idioma original, perdemos buena parte de la raíz de nuestra cultura. Claro. Y de ahí se explica este pueblo paraguayo sometido en aquella guerra del Paraguay, o la triple infamia, como la llama Juan Bautista Alberdi, la explicación del por qué el pueblo paraguayo, en algunos, si bien ahora el pueblo paraguayo vota a la derecha, qué sé yo, qué está el otro, pero digo, aún así, gobierne quien gobierne, ellos sostienen esta idea de que hay que cuidar nuestro idioma, tenemos que aprender el español, pero el nuestro no lo tenemos que olvidar y seguir cuidando nuestras cuestiones de raíces, ¿no? Este acto fraticida, militar fraticida, ¿por qué? Porque se suponía que Argentina, Brasil y Uruguay eran aliados. Podían tener intereses diferentes, pero se llevaban bien entre ellos.
1: Claro.
0: Era como si ponele Punta Alta y Bahía Blanca estaban en buenas relaciones y un día Bahía Blanca ataca a Punta Alta. Bueno, por eso se lo considera como una operación militar fraticida y por las consecuencias que hubo, es la operación militar fraticida más grande de la historia latinoamericana hasta el día de hoy. Entonces, hoy lo que hicimos fue tratar de analizar, entender el sionismo, pero también a lo que ha sido sometido el pueblo palestino, y lo que ha pasado con el pueblo paraguayo, que no sé si vos lo sabías, creo que hay mucha gente que no lo sabe, el poderío económico que Paraguay tenía para fines o para mediados del siglo XIX, y lo que significó para Paraguay esa guerra en contra, que terminó destruyendo toda esa construcción que después de la liberación llevaba 300 años de desarrollo. Y cómo este dato de decir, en Paraguay gobernaba un tirano, hay que echarlo para salvar al pueblo paraguayo. Y en realidad no lo salvaron, sino lo condenaron para toda la historia.
1: Excelente, excelente, Quique, realmente gracias. Espectacular como cada día que te podemos tener acá, realmente
0: bueno,
1: es para seguir todo esto y uno se atrapa en esto. Así que bueno, cuando quieras, acá estamos.
0: Sí, sí, la idea es tratar de venir, si puedo todos los miércoles estaría genial.
1: Sí.
0: Vamos a ver, a veces se me complica, pero todavía no pensé cuál es el próximo tema, vamos a tratar de que sea el tema un poquito más actual. Pero bueno, en algún momento vamos a hablar de la historia con el FMI, que es muy rica, del endeudamiento, de la historia del endeudamiento. ¿Quiénes se endeudaron más o menos? Es algo más o menos repetido, pero ¿dónde nace ese endeudamiento? ¿Cómo es una idea que tengo? Pero para la próxima, porque no quería caer en una redundancia, decir, ¿hoy qué podríamos hablar? San Martín. Ah, qué goma. Todos hablaron de San Martín
1: claro,
0: estos días.
1: Sí.
0: Quizá la próxima sería hablar de San Martín, pero desde otro lugar. Sí, no sí. El hombre que cruzó los Andes, lo que hablan todos, sino la parte de San Martín que no se conoce, que es la que no se habló y que lo ha hecho el tipo tan grande. Uh-huh. Tan grande al punto de que murió exiliado siendo considerado traidor en nuestro territorio.
1: Quique, hasta cuando quiera, gracias.
0: Un abrazo grande.
1: Ahí estaba Enrique Quique Gómez Lepe, profesor, periodista, bueno, hombre de Mega fundamentalmente, bueno, riquísimo todo lo que nos trae. Hacemos la pausa y ya venimos.
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segundos. 13 grados, una décima la temperatura. A 19 vamos, llegamos, pero sabes cómo llegamos, ¿no? 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Buen día, buen día, buen día.

Muy, pero muy buen día. Bueno, nuestro diario, hay una nota interesante que es las boyas que cuidan el agua que bebemos. Es decir, son unas boyas especiales, vos fíjate, ¿no? Que fueron desarrolladas tecnológicamente por gente del CONICET y de la Universidad Tecnológica Nacional, que cuidan que ese espejo de agua esté sin las bacterias, que hoy están con preocupación en varios, como en Montehermoso, Lobo, Lezama, Junín, Madariaga, San Miguel del Monte, Trenquelauque y 25 de Mayo, que fueron Alberti, Avellaneda, Benito Juárez, Balcarce. Bueno, el Ministerio de Salud de la provincia detectaron las cianobacterias, que son bichitos jodidos, en una palabra, ¿no? Bueno, si querés saber qué son, son microorganismos fotosintéticos que multiplicándose masivamente en el agua, en un fenómeno conocido como bloom, producen diversos efectos físicos, químicos y tóxicos. Es decir, ese agua que vos ingerís podés tener problemas. Entonces, ¿qué crearon la gente del CONICET y la Universidad Nacional del Sur? Unas boyas especiales que son amarillas, que están en el dique Paso Piedras y que son en este momento la barrera que tiene la cianobacteria, porque si no, como está toda la zona está contaminada con las cianobacterias, estaría el espejo y se nos llenaría el culo de preguntas, porque nos pasaría lo que nos pasó alguna vez cuando las algas invadieron, ¿te acordás cuando las algas invadieron Paso Piedras? ¿No? ¿Te acordás? Bueno, voy a quedarme acá porque si no voy a empezar a putear. Ya está, listo, punto. Quiero decir, me detengo en esto, ¿no? Universidad Nacional del Sur, el CONICET, gente que, como quien dice, sabe, ¿no? Sabe. Buen día.

Bueno, muchos mensajes saludando y felicitando a Quique Gómez López por el desarrollo de los temas históricos que nos trajo, realmente espectacular, ¿eh? El Gordo, como le decimos, es un genio, no solo porque hace la historia muy, muy, muy, muy, muy vivible, que nos llega realmente. Bueno, y quedamos esperando el tema de San Martín ahora, para la semana que viene, seguramente el miércoles, si acá puede venir el día que quiera, saben, Quique está, es bienvenido el día que sea. Él es profesor en Montehermoso, hace unos años, pero bueno, acá está en su lugar y repito, 50-24-69, muchísimos mensajes de aprobación y de felicitación para Quique.

Bien, mañana vamos a hablar, se viene la muestra de carreras del ICE, del Instituto Superior de Educación de nuestra ciudad, que es un orgullo realmente, el gran orgullo que tenemos los puntaltenses, ¿eh? Así que vamos a hablar con la profe, la directora, que nos va, vamos a ver quién nos vamos a encontrar, ¿eh? Vamos a encontrar con este ICE espectacular para el 2027, que tiene tanta aprobación, que tiene

Portugal, claro, lógicamente, para juntar un pesito también. Bueno, ese es el domingo, este domingo en el Parque Central, ahí nomás en la entrada, gran fiesta, muy buenos los días del niño de la base.

Esa, buen día. Por supuesto, entre todos los mensajes, felicitándolo a Quique y demás, hay una como siempre, una catarata de mañana palmereada, sí, mañana palmereada, ¿cómo estamos con las palmeras? Mamita querida.

0: buen día, buen día. Es hermoso.
1: Y sigue. ¿Qué pasó?

Así es, en cualquier momento hacemos la fiesta, se hace la fiesta de la primavera en Bajondo, en el Club Brisa del Sur. Con mi amigo Julito, va a gran baile, gran con asado con cuero. Oh, no sabés. Grandes orquestas, grandes, Primavera en Bajondo. ¿Por qué en Montehermoso? ¿Por qué cierra la ventana? ¿Por qué Pehuenco? No. Primavera en Bajondo. Va a estar mi amigo el Gordo, el mecánico. Buen día. Grandes bailes, grandes de Bajondo. Qué lindo, hemos ido a Brisa del Sur, ¿eh? No sabés.

0: Bueno, mierda, que como tengo la garganta de conciencia de la Lola. Bueno, te digo que hoy 19, mañana empieza a bajar un poco la temperatura. No baja el sol, va a haber sol, pero viene el viento sur-sudoeste. Mañana sur-sudoeste, mañana jueves, el viernes sudoeste y el sábado el oeste-sudoeste. Pero bueno, va a haber máxima de 11, 12, nada que ver con ayer que tuvimos 17.1, hoy que vamos a 18/19, pero bueno, por lo menos vamos a tener la posibilidad de que esté el sol. Si está el sol, ya está, es distinto, es otra cosa, es eso te quería decir.
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0: esto les gusta. Esto les gusta, ¿eh? Les gusta la franela, qué va.
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y reportándome desde Guatemala. Ale Mendoza, dale, dale, dale, dale pues, junto a King Swift. Hoy sale mi vuelo con destino.

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estoy solo y estoy buscando esa alguien que me está esperando, que me entienda, y si no me entiende, alguien que me comprende, alguien a quien recordar de memoria cuando estoy de viaje, cuando estoy muy lejos. Sí, soy un vagabundo y camino bastante alrededor del mundo, pero quiero volver a mi casa, a alguna casa, para encontrar a esa princesa vampira que respira y me mira.

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